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0: noches, bienvenidas y bienvenidos a La Hora Nacional. Qué gusto poder acompañarles una vez más en este espacio donde México se escucha, se comparte y se reconoce a través de su cultura y su gente. Y hoy me acompaña en la conducción María Luisa Peralta. María Luisa, bienvenida. Ay, hola.
1: Qué gusto y muchas gracias también por compartir este espacio. Esta semana arranca el Mundial de Fútbol 2026 y empieza la cuenta regresiva. Les presentaremos la banda sonora. Con música, emoción y el espíritu de millones de aficionados, comienza a sentirse la fiesta más grande del fútbol.
0: Sí, fiestón loco. Les vamos a platicar de las cuatro jóvenes mexicanas que ya tienen asegurado su lugar en algunos de los partidos más importantes de la Copa del Mundo 2026.
1: El fútbol va más allá de la cancha. Es un espacio de encuentro, expresión artística y transformación social. Les contaremos cómo las mujeres a lo largo de la historia han luchado por tener un lugar en el fútbol femenil.
0: Vamos a platicar sobre la exposición Nahuales en la cancha de Filogón Leonaxi, artista plástico oaxaqueño reconocido a nivel mundial, que convierte la cancha en el espacio de un ritual colectivo desde donde el mundial se resignifica desde una raíz indígena.
1: También tendremos recomendaciones culturales, deportivas y de entretenimiento en la Ciudad de México con nuestra chilanguía.
0: Periodista, escritora y cronista imprescindible de México. Hoy recordaremos a una mujer cuya voz ha marcado la historia cultural del país, Elenita Poniatowska.
1: Esta noche también conoceremos todos los detalles de la convocatoria México Canta por la Paz y contra las Adicciones con Miguel Trujillo, presidente del Consejo Mexicano de la Música.
0: Y tendremos información útil sobre los programas Jóvenes Construyendo el Futuro y la entrega de tarjetas para la beca Rita Cetina. Así que comenzamos. El Mundial de Fútbol no solo se juega en la cancha, también se vive en las calles, en las reuniones con amigos y por supuesto en la música. Les presentaremos la canción de Julieta Venegas rumbo a la Copa del Mundo 2026, un tema que busca capturar el papel de las mujeres, la energía, la diversidad cultural y la pasión que se vivirán en México, Estados Unidos y Canadá.

0: Mi nombre es Daira Yaretsi Díaz García, soy de Oaxaca, de la costa, orgullosamente. Practico el fútbol desde los 4 años. Gracias a Dios tuve la oportunidad de tener un hermano que me entrenara. Y estar aquí es un honor y un privilegio conocer a la presidenta, a Fermín, a la árbitra, a las juezas. Y estoy muy agradecida primeramente con mi Dios y con la presidenta, porque es algo grandioso y maravilloso lo que está haciendo con las mujeres. Y quiero decirles que crean nada más, crean que todo es posible, porque para el que cree, todo es posible. Gracias.
1: Bueno, yo soy Carla Peña, tengo 23 años, soy freestyler, fútbol profesional. La verdad es que me da mucho gusto estar aquí, me da mucho gusto que hayan hecho esta convocatoria. La verdad es que nos sumamos cada vez más mujeres y me sorprende que seamos muy jóvenes las que ganamos. Y lo único que espero es que más niñas se sumen y que luchen por sus sueños. Porque mira, hoy estamos aquí y es algo que nunca me hubiera imaginado.
2: Mi nombre es Yolette Cervantes Cuasquegua, tengo 21 años, soy del municipio de Tlaquilpa, del estado de Veracruz. Querida presidenta Claudia Sheinbaum Pardo, muchísimas gracias por tomarnos en cuenta y por ser una de las afortunadas de estar en un evento muy importante como lo es el Mundial de Fútbol. La admiro y la respeto demasiado por ser la primera mujer presidenta de nuestro bello país. Creo que no hay palabras para decir ahorita en este momento cómo me siento. Estoy muy emocionada. Gracias, realmente gracias por tomarnos en cuenta. Que sigamos impulsando el fútbol femenil, porque todas las mujeres tenemos nuestros talentos, cualidades, y qué bueno que se puedan dar a conocer. Muchísimas gracias.
3: Presidenta Claudia, muchas gracias por esta oportunidad. Soy Briana y de verdad estoy, primero que nada, muy agradecida. Mi sueño siempre ha sido estar en un partido de un mundial y pues ahora se me cumplió. Muchas gracias a las juezas también. Desde muy chiquita juego fútbol, desde los 5 años. Recuerdo haberlo hecho con mi hermano, con mis primos, con niños, principalmente con hombres. Y creo que este tipo de concursos abre la oportunidad para que se siga impulsando el fútbol femenil. Muchas gracias a todos y que vivan las mujeres y que siga creciendo este proyecto a nivel nacional que es el fútbol femenil. Muchas gracias.
4: Durante muchos años las mujeres tuvieron que abrirse camino en espacios donde incluso se les negó el derecho a jugar fútbol de manera profesional. Sin embargo, con esfuerzo y talento lograron transformar la historia de este deporte.
5: Hoy, las futbolistas mexicanas inspiran a nuevas generaciones y forman parte fundamental del crecimiento del fútbol femenil. Esta cápsula nos recuerda a algunas de las mujeres que ayudaron a cambiar las reglas del juego.
6: El fútbol lo han practicado hombres y mujeres desde la segunda mitad del siglo XIX. Cuando el juego empezó a popularizarse en el Reino Unido y en otras partes del mundo. En México, el primer torneo se llevó a cabo en 1902 y 40 años después se instauró la primera liga de fútbol profesional varonil. En contraste, el fútbol femenil quedó durante mucho tiempo como una práctica amateur. Se empezó a imponer la idea de que este deporte no era apropiado para mujeres desde un punto de vista moral y de salud, bajo afirmaciones médicas falsas. Incluso algunas federaciones nacionales de fútbol prohibieron la práctica femenil. Sin embargo, en las calles y escuelas, las mujeres continuaron practicando el deporte. En la década de los 60, empezaron a proliferar equipos y ligas femeniles en la Ciudad de México y en diferentes estados de la República. El Club México, el Nacional, Gacelas, Cachorras, Margaritas y Tapatías dieron espacio a niñas y adolescentes para jugar de una manera más organizada. En 1969 se instauró la Liga América y en 1970 se constituyó la Asociación Mexicana de Fútbol Femenil. De ese impulso salió el equipo nacional que representaría ese mismo año a México en el primer Mundial Femenil de la historia, organizado en Italia. Las mexicanas tuvieron, sin embargo, dificultades para encontrar un lugar donde entrenar antes del Mundial. Sufrieron para conseguir uniformes y para reunir el dinero de los vuelos. Sin reconocimiento oficial, las jugadoras partieron a Europa, donde obtuvieron el tercer lugar al derrotar a Austria e Inglaterra. Destacó especialmente la actuación de Alicia Vargas, quien fue apodada por la prensa italiana como la Pelé mexicana. Un año después, en 1971, México fue la sede del segundo Mundial Femenil. En el torneo participaron jugadoras de Argentina, Inglaterra, Francia, Italia y Dinamarca. Los partidos se realizaron en Guadalajara y la Ciudad de México. Los Juegos de las Mexicanas, incluyendo semifinal y final, registraron cerca de 90.000 espectadores en el Estadio Azteca y fueron un éxito desde el punto de vista comercial. El éxito del torneo contrastaba con la situación de las jugadoras, quienes jugaban y grababan comerciales sin cobrar, a pesar de que tenían que cubrir los gastos de su preparación y equipo, y en varios casos habían tenido que pausar sus estudios o trabajo. Ante esa injusticia, las jugadoras mexicanas exigieron una compensación e incluso contemplaron no presentarse a la final contra Dinamarca. Así, Guadalupe Tovar declaró ante la prensa que el comité organizador ha ganado miles de pesos con este campeonato y a nosotras no se nos ha estimulado en nada. A pesar de que la cuestión salarial no fue resuelta, tanto personas particulares como empresas ofrecieron premios para las futbolistas mexicanas, que reflejaron estereotipos de los roles de género de la época. De 100 a 500 pesos por gol, una recámara, libros de cocina, bolsos de mano, portafolios, cámaras fotográficas y viajes. El fútbol femenil enfrentó además la crítica de una parte de la prensa deportiva, centrada en la técnica y la preparación física de las jugadoras. Asimismo, otras publicaciones prefirieron sexualizar los cuerpos de las futbolistas en vez de destacar su faceta deportiva. A pesar de los prejuicios y la hostilidad que aún perduran, las jugadoras pioneras de los mundiales de 1970 y 1971, Irma Yolanda Carmina Gutiérrez, Elvira Aracén Sánchez, Juana Irma Chávez Barrera, Guadalupe Tovar Ugalde, Elsa Huerta Méndez, Alicia Vargas Ángel, Silvia Zaragoza y Marta Coronado, entre otras, abrieron el camino para el reconocimiento social del fútbol femenil en México.
5: El fútbol también puede convertirse en arte, memoria y símbolo colectivo. Y eso es justamente lo que propone la exposición Cascarita Llanera, Nahuales en la cancha.
4: El artista oaxaqueño Filogonio Naxin transforma el imaginario futbolero desde las raíces indígenas y convierte la cancha en un espacio ritual lleno de identidad y de color. Vamos a conocer esta propuesta.
7: Estamos en tiempos mundialistas y futboleros, y eso hace que el fútbol sea parte de toda la colectividad y que también se pueda transformar en arte y en memoria. Por eso hoy vamos a hablar de una exposición, se trata de Cascarita Llanera, Nahuales en la cancha.
8: Así es, y el artista oaxaqueño Filogonio Naxin transforma el imaginario futbolero desde las raíces indígenas y convierte la cancha en un espacio ritual lleno de identidad, de tradición y de color. Filogonio, bienvenido a la Hora Nacional, qué gusto tenerte por acá.
9: Tenda nunga tsimu atukwanda bunena hitsano mate chiranga kwasinya hu kwandanga anika tu yehu kwishino kwani siyano fenya na shinanda shimira na shinanda inuma. Antes que nada, pues un saludo en mi lengua materna, es la lengua mazateca del estado de Oaxaca, principalmente en la Sierra Mazateca. Yo me dedico a la pintura, al dibujo y al arte y a esta manifestación. Y ahorita pues estamos en este tiempo tan emblemático, histórico, que es el Mundial. Por eso puse a mis nahuales a jugar fútbol también.
7: Qué maravillosa idea y qué maravillosa historia estás contando, porque es parte de toda nuestra cosmovisión también, ¿no? Y traerla a algo tan contemporáneo como el fútbol debió ser una revoltura de ideas ahí en tu cabeza. ¿Cómo llegamos a esta obra?
9: Todo mi trabajo siempre se ha manifestado a través de los animales, partiendo desde las leyendas, los cuentos de la cultura mazateca. A raíz de eso es como empiezo a fusionar estos seres fantásticos y también los nahuales. Para nosotros tiene que ver con una deidad que te protege desde que naces, ajá, durante tu vida, pero es una deidad que no se ve, sino lo sientes como persona, ya que sea cada quien lo puede adquirir por un ritual o simplemente el animal que te guste más.
7: Esto está en el centro de la Ciudad de México, lo podemos visitar en la Secretaría de Educación Pública, ¿cierto?
9: Se inaugura el 9 y ya para el público abierto a partir del 10 de junio ya se puede pasar a visitar esta exposición en el Museo Vivo del Muralismo.
7: Oye, ¿habías pensado alguna vez trabajar con el fútbol, tú como artista?
9: No, aquí una buena pregunta. Ajá. No, creo que más bien mi trabajo es como una línea del tiempo. Siempre voy abordando temas de lo que va pasando en todos los eventos, tanto social o lo que vaya pasando, siempre voy registrando esta parte de mi trabajo. Entonces, cuando anunciaron el año pasado, es cuando surge esta idea de cómo resolverlo, pero justamente siempre hago a partir de estos nahuales. Lo único que hice es fusionarlo directamente, porque en realidad yo no uso boceto ni bosquejo. Wow. Todos los trabajos directamente, cuando empiezo a trazarlo, es como vayan a surgir y como quedan las piezas como tal cual yo lo quiero.
7: Inspiración y talento, maestro Char.
10: Totalmente,
7: Oye, Filogonio, muchísimas gracias por visitarnos. Por favor, recuérdanos dónde podemos verlo y hasta cuándo.
10: En redes sociales.
7: También.
9: Pues los invito a que pasen a partir del 9 de junio en el Museo Vivo del Muralismo, que es de la Secretaría de Educación Pública. Ya estará abierto para que puedan apreciar este tipo de trabajo. Y también los invito a que me sigan en las redes sociales como @filogonionashin. Nashin se escribe Naxin. Y es en mazateco, que significa venadito.
7: Mira, qué bonito. Y que vivan los artesanos y las artesanas.
9: Que viva México y que sigamos disfrutando de esta cosmogonía y de todas las culturas que existen en México, que es lo que nos hace como la riqueza de México, más que nada.
7: Muchísimas gracias y muchísimas gracias a todos ustedes por estar con nosotros aquí en La Hora Nacional. Por favor, no se vayan.
5: La capital se prepara para recibir a visitantes de todo el mundo con actividades que combinan deporte, cultura y entretenimiento. Entre las principales opciones destaca el Fan Fest FIFA 2026 en Campo Marte, donde habrá experiencias deportivas, gastronómicas y espectáculos musicales.
4: Es una oportunidad genial para poder vivir la pasión mundialista desde diferentes perspectivas. Vamos a ver y escuchar qué nos tienen preparado en esta ocasión Germán Gastelum y Orlando Basso.
11: Bienvenidos amigos y bienvenidas, ya estamos en pleno Mundial 2026, así que la pasión futbolera se vive al máximo en cada rincón de la capital.
4: Y el momento más esperado llega el jueves, el 11 de junio, con la inauguración del Mundial 2026, México frente a la selección de Sudáfrica en el legendario Estadio Ciudad de México.
11: ¡Qué nervios! Y para quienes quieran vivirlo en comunidad, el partido también se transmitirá gratis en la megapantalla del Zócalo Capitalino, convirtiendo el centro histórico en una gran tribuna.
4: Los días 9 y 10 de junio llega México Vibra 2026 al Auditorio Nacional con artistas como, chéquense nomás, Alejandro Fernández, Carla Morrison, Vandel Recodo, Tim Rich, el sonorense Karim León, acompañados por la Orquesta Sinfónica de Minería.
11: Y el 10 de junio la energía se multiplica con un concierto de rock alternativo en el Metropolitan, además de una presentación masiva al aire libre en el Monumento a la Revolución.
4: Suena bien, ahí también va a haber fiesta, así que esos días la ciudad no solo vibra, literalmente suena como estadio lleno en cada escenario. Además, el 13 de junio a la 1 de la tarde, a las 13 horas, el Paseo de la Reforma será escenario del desfile La Pelota Vuelve a Casa. Y el sábado, increíble, una celebración que recorre la historia y la pasión del fútbol.
11: Así que ya sabes, una ciudad entera celebrando el deporte que une al mundo con arte, música y cultura en cada esquina.
4: No cualquier ciudad es la sede de la
11: Chilanguía, Chilanguía.
4: ¿Y del Mundial?
11: ¡Sí, sí, sí!
5: Hablar de Elena Poniatowska es describir a una de las figuras más influyentes de literatura y el periodismo mexicano. A lo largo de décadas ha documentado acontecimientos fundamentales de nuestra historia, dando voz a quienes pocas veces ocupaban los titulares.
4: Reconocida por muchos como la décima musa mexicana, su obra ha dejado una huella profundísima en generaciones de lectores. Hoy conoceremos parte de su legado, su compromiso con la memoria colectiva y la importancia de su trayectoria en la siguiente cápsula.
6: Elena Poniatowska es una periodista, escritora, cronista y activista mexicana de origen francés polaco, destacada por su profundo compromiso con los que menos tienen y un agudo oído para escuchar las voces del pueblo. Nació el 19 de mayo de 1932 en París, Francia. Sus primeros años transcurrieron en el contexto de la Segunda Guerra Mundial. En 1942, debido a la invasión nazi a Francia, Elena y su familia se trasladaron a México como refugiadas. "Mi mamá me dio el mejor regalo, un país", declaró décadas después. Su formación formal fue breve. No pudo costear la universidad y optó por estudiar taquigrafía, una herramienta que más tarde definió su método de trabajo: la escucha atenta y la transcripción fiel de los testimonios de la gente. En 1953 se inició su actividad en el periodismo, oficio que la llevó a ser una de las mejores escritoras de género testimonial. En 1968 sucedió uno de los episodios más trágicos de la historia contemporánea de México, la masacre estudiantil del 2 de octubre. A partir de los testimonios de sobrevivientes, familiares y estudiantes presos en Lecumberri, Elena publicó en 1971 La noche de Tlatelolco, una obra que se convirtió en un referente generacional. Hasta la fecha, es uno de los libros más leídos en México sobre la represión contra los estudiantes. Tras los sismos de 1985, Elena documentó el surgimiento de una sociedad civil autoorganizada en su libro Nada, Nadie, Las voces del temblor. Décadas más tarde, relató el movimiento de resistencia pacífica tras el fraude electoral de 2006 en Amanecer en el Zócalo. Elena Poniatowska también es narradora de las figuras femeninas más importantes del siglo XX mexicano, entre ellas Tina Modotti, Leonora Carrington y Las Siete Cabritas, Frida Kahlo, Nahui Olín, Pita Amor, Rosario Castellanos, María Izquierdo, Elena Garro y Nelly Campobello. Elena Poniatowska ha recibido numerosos galardones a lo largo de su carrera, en especial el Premio Cervantes, y es doctora honoris causa por múltiples universidades nacionales e internacionales. Sobre su experiencia como periodista y escritora, Elena ha dicho: "Le debo todo al periodismo, incluido mi amor a México, porque me obligó a conocerlo". Elena Poniatowska se ha sumado también en distintos momentos a la lucha por la justicia social y la defensa de la soberanía de México. En 2008 participó en el movimiento de las Adelitas, conformado por miles de mujeres que se movilizaron para impedir la privatización del petróleo. Por su intensa labor cultural, periodística y política, Elena Poniatowska se ha consolidado como una figura clave dentro de la historia de México y Latinoamérica. Y a sus 94 años, sigue escribiendo, cuestionando e impulsando que todas y todos contribuyamos a la defensa de la soberanía del país.
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4: Y ya iniciaron las audiciones para la segunda edición del concurso México Canta por la Paz y contra las Adicciones. Vamos a ver y a escuchar lo que nos comentó Miguel Trujillo, presidente del Consejo Mexicano de la Música, a un servidor y a Orlando Abasso.
13: La música siempre ha sido una herramienta muy poderosa para contar quiénes somos, y en México, nuestro país, además de acompañar nuestras fiestas y tradiciones, también ha servido para construir comunidad, transmitir emociones y abrir conversaciones importantísimas.
14: Y de todos esos temas y emociones nació un concurso binacional que se llama México Canta por la Paz y contra las Adicciones, que en este año llega a su segunda edición. Y para saber más, hoy nos acompaña Miguel Trujillo, que es el presidente del Consejo Mexicano de la Música.
15: Orlando, ¿qué tal? Al público, buenas noches. noches. Este año va enfocado solamente a la música tradicional mexicano, regional mexicana, y también hubo una reducción en edades. El año pasado fue de 18 a 34, este año es de 18 a 29 años. Esta fue una decisión con la Secretaría de Cultura. Son las edades en los programas para los jóvenes adultos.
16: Ok.
15: 18 a 29, entonces fue, alineémonos a esas edades. Y el género, pues seguimos con el dedo en el renglón de hacer canciones que no hagan apología al crimen, al delito, que no lo glorifiquen.
16: Hay muchos cambios en México Canta. La vez anterior hubo 6 semifinales, en esta ocasión se reduce a 2, pero una es en Estados Unidos, la otra es en Sinaloa. Hay mucha descentralización, pero también quiere decir que hubo eco en todos lados.
15: Totalmente, y fíjate que la primer semifinal va a ser el 23 de agosto en Los Ángeles, en el famosísimo Teatro $1 Million, y después el 30 de agosto en el Esperanza Iris en Mazatlán, y la gran final va a ser el 13 de septiembre en el Auditorio Nacional. Cerramos en el Zócalo.
16: ¿Qué?
15: El 15 de septiembre.
16: ¿Cómo lo?
15: ¿En serio? Los ganadores se van a presentar en el gran evento del 15 de septiembre en el Zócalo, así que estamos muy muy felices. Le pedimos a todos los intérpretes o cantautores que por favor se inscriban en mexicocanta.gob.mx. tienen hasta el día 10, es miércoles 10 de junio, para registrarse, de los 18 a los 29 años, que canten música regional mexicana o tradicional mexicana.
16: Ahí le van unas fechas a toda la audiencia para que se las aprendan. El anuncio del semifinalista de Estados Unidos sale el 24 de julio, para que estén ahí atentos si es que ustedes se inscriben. Y el anuncio de los semifinalistas de México sale el 31 de julio. Todos atentos, todas atentas, porque México Canta está de regreso.
15: ¿Qué tal, eh? Estamos muy felices y yo creo que esto, como va a seguir por muchos años más, pero es importantísimo que todas aquellas personas que tienen este talento, esta inquietud de cantar, de presentar su proyecto, que utilicen México Canta como un escaparate para poder llegar a las personas.
7: La gente es talentosísima en nuestro país, pero viste hace rato cantautores,
15: claro,
7: autores, cantantes,
15: intérpretes, claro.
7: Y la música mexicana está evolucionando todo el tiempo.
15: Y es muy importante también mencionar, este es para solistas, para duetos o para grupos. O sea, que pueden participar en cualquier configuración.
7: Oye, Miguel, ¿tienen redes sociales?
15: Sí, igual estamos en todas las redes sociales como México Canta y nos pueden buscar y ahí pueden estar pendiente de toda la información.
16: Pero claro, oye, es importante decir algo, ¿eh? Que lo crean, yo fui testigo de primera mano de...
7: Sí, tú estuviste ahí, al pie del cañón, sí, claro.
16: Realmente las historias son conmovedoras y cambia vidas. Ahí tiene a Sergio Maya girando, o sea, si les dan seguimiento, si ustedes quieren inscribirse, háganlo, tienen hasta el 10 de junio.
15: Sí, imagínense, o sea, tener todo este proceso, que queden entre los finalistas, que pasen a la final y coronar toda esta etapa presentándose en el Zócalo. Digo, aparte que van a pisar un escenario que es tan importante, sí, como el Auditorio Nacional. Claro. O sea, hay muchos artistas que tienen sus carreras y que no han podido tocar en el Auditorio Nacional, ¿no? Y que estos 3 ganadores, 7 semifinalistas se puedan presentar en el Auditorio Nacional es algo muy, muy bonito.
16: Miguel, seguiremos informando a lo largo de este proceso de México.
15: Pues muchísimas gracias y no dejen de inscribirse, por favor. Las inscripciones cierran el 10 de junio.
7: 10 de junio, muy bien. Y ya lo saben, por favor, no se vayan. Esto es la Hora Nacional, quédense con nosotros.
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5: Hemos llegado al final de esta primera media hora en la Hora Nacional, pero todavía tenemos mucho por compartir.
7: Y nos vamos con una frase de la escritora Rosario Castellanos que dice: la cultura no es un adorno, es una necesidad, porque entender nuestra historia, escuchar nuestras lenguas y abrir espacios a nuevas voces también es construir comunidad.
5: No se vayan, que ya volvemos, pero antes les mandamos saludos a Gemesa Electrificaciones en Toluca, Estado de México, José Luis Hernández Álvarez, Rafael Vázquez Castro, Francisco Segura, Raúl Robles en Fresnillo, Zacatecas.
7: También a Cecilio Godínez en Dolores Hidalgo, Guanajuato, Gabriel Dávila allá en Torreón, Coahuila,
4: a Verónica Muñoz Centeno, Paloma Espinosa y Cris de Pachuca, Hidalgo.
5: Gracias por escribirnos, escucharnos y por ser parte de esta comunidad que construimos entre todas y todos. Recuerden que también estamos en YouTube, Facebook, Instagram, TikTok, X y Spotify.
4: Y también nos pueden contactar en el siguiente número, apúntenle, 55 34 83 42 39 o enviarnos un correo a lahoranacional@segob.gob.mx. Les deseamos a todos una gran noche y una excelente semana. 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
18: Sinaloa, buenas noches. Qué gusto saludarle y contar con su compañía en este nuevo programa de la Media Hora Estatal. Hemos preparado 30 minutos de información y entretenimiento que esperamos disfrute en familia, siempre resaltando lo mejor de nuestro estado y nuestra gente. Soy Gabriela Ríos. ¿Qué le parece si iniciamos? Para empezar, los invito a pasar a la cocina de los sabores y aromas de Sinaloa. Juan Manuel Esparza nos hablará de la fruta del fuego y el dragón, la pitaya. Originaria de México y cultivada en algunos países tropicales y subtropicales, este fruto fue domesticado originalmente por las culturas precolombinas, quienes lo recolectaban silvestremente para su alimentación y medicina. Fue hasta mediados de la década de los 90 que esta superfruta tomó realce. Actualmente la pitaya es un fruto exótico muy atractivo por su forma y color, además de sus propiedades nutricionales. Acompáñeme a escuchar.
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19: ¿Qué tal? Muy buena noche. Qué gusto volver a coincidir un domingo más de Sabores y Aromas de Sinaloa. Te saluda Juan Manuel Esparza y como bien lo dijo Gaby, en este domingo te quiero platicar acerca de la pitaya, fruta del fuego y el dragón. La pitaya ha sido conocida en México desde tiempos antiguos. Los pueblos indígenas la recolectaban de manera silvestre. Su nombre proviene de un término antillano que significa fruta escamosa, y de la fruta se preparan muchas cosas. Por ejemplo, en las culturas prehispánicas celebraban la cosecha preparando una bebida llamada colonche, que es el jugo de la pulpa de tunas y de pitayas que son fermentadas al sol en ollas de barro. También esta bebida fue utilizada con fines curativos, especialmente para tratar la tuberculosis y problemas pulmonares. Más tarde, cuando los pueblos fueron conquistados por los españoles, la pitaya se producía con el fin de obtener colorante rojo. En Baja California Sur, la pitaya está ligada a una antigua leyenda que narra su origen a partir del sacrificio de una joven a los dioses, quienes al recibir este tributo hicieron que la lluvia regresara y que de la tierra brotara un cactus con frutos rojos y brillantes. Este fruto fue visto como un símbolo de fertilidad por los pueblos originarios. En la actualidad, la pitaya ha ganado mucha popularidad como fruta exótica y se cultiva en varios estados de México, por ejemplo, en Quintana Roo, Yucatán, Veracruz, Puebla y en nuestro estado, claro que tenemos de manera silvestre esta fruta y que durante este fin de semana se desarrollaron algunos eventos donde muchos tuvieron la oportunidad de preparar diferentes platillos. Como dato curioso o dato importante, los aztecas comían pitayas cada vez que les era posible, ya que estas tienen un alto contenido de agua y con ello prevenían la deshidratación y se libraban de enfermedades relacionadas con el calor. Actualmente, la pitaya es apreciada no solamente por su sabor dulce y por su pulpa colorida, sino que también porque tiene muchas propiedades nutricionales. Se utiliza en la gastronomía mexicana en postres, mermeladas y como ingrediente fresco. Quienes tenemos la oportunidad de repente de caminar por el monte y encontrarnos con una pitaya, obviamente vamos a disfrutar de su gran sabor fresco. Hace rato te decía que en nuestro estado se desarrollaron algunos eventos. Por ejemplo, en Choix, el día de ayer, sábado 6 de junio, se llevó a cabo el Festival de la Pitaya, donde hasta concurso de fotografías hubo. También en San Ignacio, fueron varios días de muchos eventos, donde mucha gente tuvo la oportunidad de disfrutar gelatina, agua fresca, tortillas, mermeladas, pan, nieve, empanadas, salsa, hasta tamales y muchas cosas más que hacen a base de la pitaya. Qué interesante, ¿verdad? Me encanta saber que nuestro estado no se queda atrás y que realiza este tipo de eventos donde los turistas o las personas que no son originarias del municipio pueden disfrutar de este tipo de preparaciones mexicanas y muy sinaloenses. Por cierto, un gran saludo para toda la gente bonita de San Ignacio y de Choix, y también en Culiacán hemos tenido este tipo de eventos, así que a seguir disfrutando de nuestras raíces, nuestras costumbres, y sobre todo hay que aprovechar este alimento delicioso que tenemos en México y que en Sinaloa se da muy bien, así que a seguir disfrutando de esta rica herencia cultural y agrícola de nuestro país. Un futuro brillante siempre para la tuna y para aquellos que no dejan morir estas recetas que están deliciosas. Soy Juan Manuel Esparza, nos escuchamos el próximo domingo, seguramente con más sabores y aromas de Sinaloa. Buena noche.
18: 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Acompáñeme a escuchar a Georgina con este fascinante trabajo sobre el Juego del Ulama.
20: Amigos de Sinaloa, muy buenas noches. En este espacio de cultura, su amiga Georgina Martínez hoy tiene para ustedes una historia que tiene que ver con tradición, con la familia y con un deporte prehispánico llamado ulama. El ulama no es solo un deporte, es el eslabón directo más antiguo del juego de pelota mesoamericano, que tiene más de 3.000 años de historia, mientras que en el resto de México y Centroamérica las grandes canchas de piedra se convirtieron en zonas arqueológicas silenciosas, en Sinaloa el juego nunca se detuvo. La palabra viene del náhuatl olama, jugar a la pelota, y oli, hule. Para las culturas prehispánicas, el movimiento de la pelota representaba el viaje de los astros, el sol o la luna, por el firmamento. El campo del juego, taste, era el cosmos. La lucha entre los dos equipos simbolizaba la dualidad de la vida, el día contra la noche, la luz contra la oscuridad, la fertilidad contra la escasez. Con la llegada de los españoles en el siglo XVI, el juego fue prohibido por los cronistas y religiosos debido a su carga ritual y religiosa, que asociaban con el paganismo. Sin embargo, en las comunidades apartadas del sur y centro de Sinaloa, alrededor de Mazatlán, Escuinapa, Rosario, Culiacán, el ulama sobrevivió de manera clandestina, transmitiéndose de generación en generación con la variante del ulama de cadera. Después de pasar la comunidad de Mármol, a unos kilómetros se encuentra, en la comunidad de los Llanitos, una comunidad donde se encuentra uno de los pocos tastes que mantienen vivo el juego ancestral, la cancha de tierra, que divide al mundo en dos lados, tal como los antepasados dividían el universo. Seguimos el camino y más adelante, pasando entre brechas, llegamos al chamizal, donde estaba la casa de Doña María Herrera, quien junto a su fallecido esposo ha impulsado el juego del ulama en sus 6 nietos y ha conservado una pelota ancestral que tiene más de 70 años de historia.
21: Mi nombre es María Herrera Leal, soy de aquí de la comunidad del chamizal. Pues yo soy abuelita de los niños jugadores de ulama. Mi esposo fue jugador por 50 años, lo practicó 46 años. A la edad de 4 años lo empezó a jugar. Al fallecer él, quedé yo de encargada de los niños. Él era el delegado de los juegos de ulama autóctonos tradicionales y me pasó a mí el nombramiento de delegada. Tengo un equipo de niños, de 8 niños y 8 adultos. Son los que yo los llevo al juego de ulama, que hemos viajado a mucha parte, bendito Dios, con este juego. Pues yo quisiera que no muriera este juego, la verdad, porque hay niños muy interesados. Hemos rescatado niños que andan en la calle. De hecho, dos niños que andan en la calle los rescatamos para que jugaran este juego, y sí, están jugando muy bien. Tengo 32 años yo con este juego. Tenemos una pelota que está hecha de leche de árbol, que tiene 72 años. Es una reliquia que la cuidamos muy bien. Esa pelota era del abuelo de mi suegro. Y de ahí falleció él y quedó de mi suegro. Y de mi suegro se la pasó a su hijo, a mi esposo. Y mi esposo lo pasó a los hijos de él. Ahora queda para los nietos. Son los nietos que están practicando el juego de lama con esa pelota, que la cuidamos muy bien. Tiene su cuna como un niño chiquito. La pelota se tiene que tener un tipo de cuna, un molde. Y tiene que tener una tela suavecita como terciopelo. Y esa pelota se tiene que poner lo que es talco toda la noche. Y todo el día se tiene que voltear, mañana, noche, mediodía, todo el día.
0: ¿La cuidan como un bebé?
21: Sí, porque la pelota, si no le das vuelta, la pelota queda aplastada y ya no sirve. Se tiene que dar, le damos vuelta como a las 8 de la noche, a las 12 y a las 6 de la mañana. Como un niño chiquito, todos los días. Es como un niño chiquito. Pues, y cada vez que le damos vuelta echamos talco para que se vaya suavizando.
0: Platíquenos cuál es su sentimiento de ver a sus nietos continuar con esta tradición.
21: Pues yo me siento muy orgullosa, la verdad, me siento muy orgullosa porque ellos el juego lo traen en la sangre. Ellos, yo no les dije, vayan a jugar, no. Ellos luego se ponen a jugar con una pelota o con cualquier cosa. Me siento bien orgullosa porque al hecho de hablarme de la Federación de México, de los Juegos Autóctonos que tenemos torneo, hace poco tuvimos allá en Morelos, y creo que no estoy bien segura la exacta fecha, pero es en octubre, iremos a Chiapas primero, Dios.
0: Qué bueno, ojalá que sigan jugando. Vi a los niños ahorita que estaban escribiendo sobre este juego muy entusiasmados. ¿Qué le diría a la gente, finalmente a la gente de Sinaloa, sobre estas prácticas? Porque recorrimos varios kilómetros para llegar aquí al Chamizal Mazatlán y saber que sigue viva esta tradición que viene desde la época antes de la llegada de los españoles, desde los grupos prehispánicos. Es un deporte muy hermoso.
21: Pues yo le diría a las personas, la verdad, que nos unamos, que no muera esa tradición. Y más que nada le hago un llamado al gobierno del estado, porque ellos deben de fijarse bien sobre los niños que están jugando, porque los niños tienen derechos, los niños tienen ganas de salir adelante, les gusta llevar esta herencia que, como decía mi esposo antes de fallecer, me dijo, te dejo una semilla, y esa semilla da fruto, y mira, ahí están los niños. Me gustaría que el mismo gobierno del estado que se diera cuenta de que con el apoyo de ellos, con las ayudas, podemos ir a varias escuelas, ir enseñando a los niños, porque hay niños que sí quieren jugar el juego de lula.
0: Así es, y a los de Sinaloa, a todos los que nos están escuchando, ¿qué les dice?
21: Pues yo a los de Sinaloa, pues como se lo vuelvo a repetir, yo le digo que los invito que no muera este juego, porque es un juego muy hermoso, la verdad. Es un juego que no quiero que se pierda, porque aquí ya estaba perdido, pero lo rescataron. Aquí el estado de Sinaloa, de Mazatlán, de Sinaloa, me habían dicho, hicieron un decreto hace muchos años, y el juego de ulama de aquí nació, de aquí se quedó. Y pues se fue yendo unos de los bisabuelos, de los abuelos, de los hijos. Yo les digo a todo el pueblo de Sinaloa que nos unamos y que no muera el juego del ulama de cadera.
0: Así es, pues muchas gracias por la entrevista y ahorita vamos a ver qué nos dicen los niños.
21: Sí.
0: Muchas gracias.
21: Ay, gracias a usted.
1: La pelota es el alma del juego, hecha de hule natural extraído de la savia del árbol del caucho, mezclada con un jugo de la planta del guaje para vulcanizarlo a mano. Es una esfera sólida que puede pesar entre 3 y 4 kilos. Golpear esa masa rígida con la cadera, protegida solo por un fajado de cuero que llaman chimal, requiere de una técnica perfecta que hoy los niños siguen aprendiendo.
22: Hola, yo me llamo Luis Gualberto y ahora les vengo a hablar del juego de ulama, un juego muy divertido que se pega con la pura cadera. Si la tocas con las manos pierde, y si sale de la raya es bola perdida. Solo primero se puede pegar por de abajo y ahí se pega por arriba.
0: Platícame un poquito, hijo, de una pelota especial que tienen en la casa y de quién era y quién te enseñó a jugar.
22: La pelota esa es de mi abuelo, se llama Aurelio Zuna Bonillas.
0: ¿Y qué es lo que recuerdas más bonito de él?
22: Cuando me enseñó a jugar ulama.
0: Platícame un poquito de la pelota, que tiene muchos años, ¿es cierto?
22: Sí, tiene muchos años, como 72 años, creo.
0: ¿Y es cierto que se llevan cuidándola para que no pierda su forma?
22: Sí, tiene que estar redonda.
0: ¿Y qué le dirías tú a otros niños de Sinaloa sobre el juego de ulama? Porque muchos ni lo conocen.
22: Que vengan con un taste para enseñarlo a jugar.
0: Eso, y ojalá que muchos jueguen, ¿verdad?
22: Sí.
0: ¿Cómo se siente jugar ulama? Cuando estás jugando, ¿en qué piensas?
22: En pegarle.
0: ¿Y recuerdas a tu abuelo mientras juegas?
22: Sí.
0: ¿Y eres bien bueno para jugar o te ganan tus primos?
22: No, más o menos.
1: Los niños no juegan pensando que están salvando la historia. Juegan por el puro gozo del juego. Y precisamente a través de esa inocencia y juego diario es como la tradición prehispánica se mantiene más viva que nunca.
20: El sol empieza a caer en la comunidad, pintando el cielo de tonos dorados. Un atardecer clásico, muy sinaloense. Los niños recogen la pesada pelota de hule, cargando con ella un tesoro lleno de tradición.
18: Amigas, amigos, seguimos de paseo por San Ignacio en la mejor compañía. El maestro Teodoso Navidad Salazar continúa contando las historias de los personajes notables del San Ignacio de ayer en los pasajes de nuestra historia.
2: Saludo a la audiencia de La Media Hora Estatal. Muy buenas noches. La semana pasada hablábamos sobre personajes que han nacido en el municipio de San Ignacio. Y hoy vamos a platicar acerca de Amalia Millán Maldonado. ¿Quién fue Amalia Millán Maldonado? ¿Quién fue esta mujer? Bueno, en principio les diré que fue una folclorista muy distinguida mundialmente. Nació el 7 de mayo de 1902. Ingresó a la Facultad de Música en 1937. Apoyada por el maestro Manuel M. Ponce, hizo su primera presentación en la Unión Femenina Iberoamericana, interpretando canciones indígenas de la tribu Yaqui, acompañada por el tambor, instrumento propio de esta etnia. En la Universidad Nacional, fue la primera mujer titulada como folclorista, hablamos del año 1944. Su obra fue reconocida en todo el mundo, como ya lo comentaba al principio. Participó en películas cantando melodías de etnias nacionales. Fue, digamos, que defendió el patrimonio cultural y dejó plasmado en un libro de canciones indígenas mexicanas que también se tradujo al inglés. Fundó la cátedra sobre folclore en la Universidad del Sur de California. Dominó el arte del canto, baile, la música y el folclore en general. Fue diputada por San Ignacio, aprovechando para impulsar la construcción de escuelas, la creación de talleres de artes manuales para niños y mujeres, y fundó bibliotecas. Además, el traje típico regional sinaloense se le debe a Amalia Millán Maldonado. Otro personaje del que vamos a hablar es de el doctor Alfonso Millán, que nació en 1906. Se tituló en la Universidad de México en 1925. Becado por el Centro Rockefeller en Nueva York, realizó estudios sobre el cáncer. Sus trabajos fueron publicados por la revista Medicina. Miembro fundador de la Sociedad Mexicana de Oncología y de la Escuela de Medicina Rural en el Instituto Politécnico Nacional, llevó a cabo un posgrado en París, Francia. Desempeñó la cátedra en la Universidad Nacional y prestó servicios profesionales en el Hospital General. Una de sus facetas, poco conocidas, fue su inclinación por la música. Tocaba con gran maestría el piano y el órgano. Escribió poesía y cuento. El doctor Alfonso Millán Maldonado, este médico eminente, falleció en la Ciudad de México en 1963. Hay otro personaje muy destacado que fue un músico eminente, muy conocido en el centro del estado. Me refiero a Salvador Anaya. El Cachi, así se le conoció, el Cachi Anaya, que nació en 1912. Muy joven radicó en Culiacán, incorporándose a la orquesta de Inocencio Palazuelos, y pasados los años se convirtió en su director, cambiando el nombre por el de Orquesta Royal. Fue arreglista de canciones propias y ajenas. En el Hotel Salvador, de su propiedad, se presentó noche a noche en el bar durante largas temporadas. El Cachi Anaya falleció el 18 de julio de 1984 en un accidente automovilístico carretero. Y hablando de educadores, la familia Torrontegui Millán, pues muchos de ellos, hermanos todos, estudiaron para maestros y dejaron una profunda huella en el ámbito educativo. Vamos a hablar de algunos de ellos. En primer lugar, quiero hablar sobre Gabriel Torrontegui Millán. Él nació en 1914, en plena Revolución Mexicana. Realizó estudios de secundaria y normal en el Colegio Civil Rosales, donde egresó como maestro normalista. Fue maestro rural, director de escuela y supervisor escolar. Causó baja por jubilación en la ciudad y puerto de Mazatlán y falleció el 20 de abril de 1991. Por su parte, su hermano Alejandro Torrontegui, que nació en 1916, fue un hombre que creyó en la escuela rural mexicana y la impulsó. Participó en las luchas por dignificar al magisterio y en la creación de una organización que defendiera el interés de los trabajadores de la educación. Fue dirigente magisterial y encabezó manifestaciones y huelgas por las reivindicaciones salariales de su gremio. Falleció en 1976. Otro destacado educador de esta familia Torrontegui Millán es Ángel. Ángel nació el 8 de septiembre de 1918. Fue un maestro de ideas liberales. Como secretario general del Sindicato Nacional de Trabajadores de la Educación, sección 53, encabezó demandas por mejoras salariales del gremio. Impulsó la ley y la creación del ISTESIN. Fue diputado por el distrito de San Ignacio y falleció en 1977. Hay una maestra muy brillante, muy talentosa, nativa. Ella nació en Culiacán, pero su familia es de allá, de San Ignacio, y gran parte de su vida la pasó allá también. Y claro, los vaivenes de la educación la llevaron por otras comunidades donde impartió su magisterio. Accidentalmente, les decía, nació en Culiacán el 8 de febrero de 1920, pero su vida estuvo muy ligada a San Ignacio, pueblo que inspiró en ella gran parte de su obra poética y musical. Realizó estudios en esa cabecera municipal, en la primaria Josefa Ortiz de Domínguez, donde practicó para ser maestra. Esto apenas con el sexto año. Ahí inició su larga trayectoria por más de 60 años en las lides magisteriales. Estudió en la Escuela Normal de Sinaloa la secundaria y se tituló en el Instituto Federal de Capacitación del Magisterio. Buscando siempre la superación profesional, concluyó estudios en la Universidad Pedagógica Nacional. Formó su matrimonio con otro maestro, don Julián Guzmán. Vivió la etapa del comunismo y las huelgas magisteriales que enfrentó a maestros y al gobierno en la búsqueda de las mejoras salariales. Todo ello la llevó a entender que la educación era determinante para que el país iniciara la etapa de la restauración nacional después de tantos años de guerra interna en la Revolución Mexicana. Como parte de su labor, enseñó a leer a los presos de la cárcel de San Ignacio y a niños con capacidades especiales. Laboró en escuelas públicas y privadas en Culiacán y en oficiales en San Ignacio. Sus poemas y cantos infantiles le valieron reconocimiento tanto de compañeros como de autoridades educativas. Fundó el club de estudiantes de licenciatura denominado La Lámpara para realizar excursiones de estudio y recreación, así como representaciones de teatro, escenificaciones a las que obligaba el programa de educación. Se presentaron en distintos lugares del estado y del país. Siempre fue solicitada por sus compañeros en su escuela u otras para actuar en festivales donde improvisaba parodias de canciones populares que arrancaban alegría de la concurrencia infantil. Otila Macrina Millán Bastidas fue condecorada con la Medalla al Mérito Magisterial Rafael Ramírez por sus 30 años de servicio y por 40 y más con la Medalla Ignacio Manuel Altamirano. Fueron muchos años al servicio de la educación. Otra educadora, hermana de la maestra Otila, es Estela Millán Bastidas, educadora y poeta, que nació en 1921. Ella fue oficial mayor del Ayuntamiento de San Ignacio e ingresó al servicio educativo con plaza de auxiliar de inspector escolar con el maestro Gabriel Torrontegui. Obtuvo plaza de maestra estatal, después se cambió al sistema federal. Se tituló en el Instituto Federal de Capacitación del Magisterio, incursionó en teatro.

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1: Universidad Socialista del Noroeste, que después fue la Universidad Autónoma de Sinaloa. Ahí se tituló como abogado. Prestó servicios como asesor jurídico en el Ayuntamiento de Culiacán. En el Fuerte, también prestó sus servicios como abogado con don Miguel H. Ruelas. Destacó como gestor social, prestando servicios sobre todo a la gente con menos recursos económicos, de manera gratuita. Murió en la ciudad de Culiacán en junio de 1957. Gilberto Millán fue dueño de una magnífica prosa y una excelente oratoria. Escribió encendidos mensajes a la juventud de Sinaloa en el periódico quincenal Lucha de los Trabajadores del Estado, editado por el cozalteco Gustavo de Cañedo y del cual fue asiduo colaborador. Bien amigos, esto ha sido todo en Sinaloa, pasajes de nuestra historia en la media hora estatal. Soy Teodoso Navidad Salazar, hasta la próxima, muy buenas noches.
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3: Hola, ¿qué tal? Buenas noches, bienvenidos, bienvenidas a Salud y Vida. Estamos hablando sobre enfermedad renal crónica en esta serie en donde estamos presentando desde qué lo causa estas complicaciones hasta cómo prevenirlas. Y hoy vamos a abordar cómo logran mayor sobrevivencia los pacientes con enfermedad renal crónica. Para ello damos la bienvenida al médico internista y nefrólogo Dr. Sergio Irízar.
4: Muchas gracias por la invitación. Para mí es muy importante poder transmitir estos temas que sin duda tendrán impacto en los pacientes con enfermedad renal crónica en nuestro estado.
3: La literatura dice que la mayoría de los pacientes en hemodiálisis en México tienen entre 40 y 70 años de edad, pero resulta que cada vez aparecen más casos de personas más jóvenes que pueden ser derivados por complicaciones de diabetes temprana y obesidad. En Sinaloa ya existen pacientes en sus 20 y 30 años en hemodiálisis.
4: Sí, es impresionante que cada vez tenemos pacientes más jóvenes, y es que la verdad la enfermedad renal crónica no respeta edad, no respeta sexo, masculino, femenino, no respeta género como tal, no respeta condición económica, a todos puede afectar por igual.
3: Hasta donde tengo entendido, los pacientes que están acudiendo a hemodiálisis, la mitad de quienes ingresan no sobreviven más de 5 años.
4: Sí, la sobrevida de un paciente en hemodiálisis o en diálisis peritoneal, pues va a depender mucho de qué tanto logre apegarse al tratamiento recomendado. Cada vez hay más avances al respecto de cómo un paciente puede aumentar su calidad y su cantidad de vida estando en hemodiálisis o diálisis peritoneal. Aquí quiero recalcar que siempre tenemos que ver como médicos, como personal de salud relacionado con el tema, como familiares, que la hemodiálisis y la diálisis peritoneal tiene que ser, siempre que sea posible, un puente para el trasplante renal. No es opción pensar que la hemodiálisis y la diálisis peritoneal es el fin del camino, es un puente para el trasplante, debido a que sí, permanecer en hemodiálisis y diálisis peritoneal llega un punto en que se presentan complicaciones inevitables.
3: Entonces, las personas tienen que hacer una reestructuración de su vida para poder lograr una calidad de vida por un lado y por otro sobrevivir más tiempo.
4: Exactamente, es reestructurar tu vida, porque aquí impactan cuestiones relacionadas como si el paciente tiene diabetes, tiene que controlar su glucosa, y eso es en base a medicamentos, sin suspender, alimentación adecuada, recibir el tratamiento que le vaya a evitar tener problemas del corazón. Si fuma, pues suspender el tabaco. También tenemos que ver cosas relacionadas con el metabolismo de los huesos, que también está afectado en los pacientes con enfermedad renal crónica. O sea, un sinfín de situaciones que convergen para que el paciente pueda vivir más, aún estando en hemodiálisis o en diálisis peritoneal.
3: ¿Qué complicaciones presentan mayormente las personas que no siguen un tratamiento adecuado que están en hemodiálisis?
4: La principal complicación es que tengan falla cardíaca.

0: cardíaca, que tengan infartos en el corazón. Los pacientes también pueden tener calcificaciones en sus vasos sanguíneos y tener riesgo de insuficiencia de las arterias en las manos, en los pies. Y todo eso, a fin de cuentas, puede llevarlos a un deterioro importante y llevarlos a una muerte temprana, que es lo que tenemos que evitar.
1: Y desde su experiencia, ¿cómo ha ayudado a los pacientes a vivir más, los que están en esta situación de...?
0: Sí, los pacientes tienen que estar monitorizados de manera cercana para estar evaluando que mediante diversas mediciones podemos establecer si el paciente está teniendo un adecuado tratamiento de hemodiálisis, un adecuado tratamiento de diálisis peritoneal, que el paciente se esté apegando a los tratamientos y de esa manera logramos tener una mejor sobrevida.
1: En esa reestructuración de vida de un paciente que va a diálisis, ¿qué sí debe comer o qué no debe comer? El otro día estaba justo en un centro ahí y a punto de entrar a diálisis una señora dice, es que quiero una coca, voy por una coca y se la tomo. Y si al cabo ahorita me la van a sacar toda.
0: Eso es un mito muy malo para el paciente con enfermedad renal crónica que está en hemodiálisis. La máquina no te va a sacar esas toxinas generadas por alimentos dañinos. Eso no pasa. Eso es más que todo un mal concepto. El paciente con enfermedad renal crónica sin hemodiálisis tiene una nutrición específica que también debe de cuidarse de una dieta baja en proteínas para eventualmente tratar de disminuir la progresión de la enfermedad renal. Pero el paciente que está en hemodiálisis tiene que tener una nutrición que evite que el calcio y el fósforo se peguen a las arterias, que la sangre de su cuerpo no esté muy ácida. Es decir, claro, la respuesta es si hay una nutrición muy específica que tienen que tener los pacientes con enfermedad renal en hemodiálisis o en diálisis peritoneal.
1: Muchas gracias al médico internista y nefrólogo Dr. Sergio Irízar.
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4: Son las 10.
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0: Son las 11.
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0: Revista del Consumidor Radio. ¿Sabías que un mal uso de tu rastrillo desechable no solo acorta su vida útil, sino que también favorece la aparición de bacterias? Cuidar tu piel empieza desde saber elegir el producto correcto en el supermercado.
3: Además, si viajas a alguna de las sedes de la Copa Mundial 2026, te compartimos las mejores opciones para mantenerte conectado. De esto y más platicamos hoy. Quédate en Revista del Consumidor Radio.
2: Revista del Consumidor.
0: Los rastrillos desechables son herramientas de afeitado que tienen como objetivo ofrecer una opción práctica, higiénica y económica para el cuidado personal. Este tipo de productos son de uso limitado, ya que dependiendo de su calidad, pueden durar de 5 a 10 afeitadas.
3: Su bajo costo los vuelve ideales para viajes o uso ocasional. Además, su distribución es amplia, pues se encuentran en supermercados, farmacias o tiendas de conveniencia. Están fabricados principalmente de plástico, lo que puede facilitar su manejo. Cuentan con un mango, un cabezal con navajas preinstaladas de acero inoxidable y una banda lubricante.
0: En el mercado podemos encontrar modelos para mujer y para hombre, y aunque la tecnología es similar, cada tipo de rastrillo se segmenta por género para adaptar su forma y banda lubricante a diferentes zonas del cuerpo. Esta segmentación responde a las necesidades prácticas y estrategias de marketing, que suelen reflejarse en los precios, ya que los productos de mujer son más caros que los de hombre.
3: Para ayudarte a elegir mejor, el Laboratorio Nacional de Protección al Consumidor puso a prueba la resistencia y desempeño de 26 modelos distintos, 13 modelos para mujer y 13 para hombre. Se realizaron distintas pruebas para comprobar que los empaques incluyeran la información comercial en español de acuerdo con las normas oficiales mexicanas. También se revisó a detalle el estado de las navajas, analizando el estado original del filo y que estuvieran libres de oxidación o cualquier daño.
0: También se determinó la carga máxima de los mangos antes de romperse. En este caso se convocó a un panel de personas consumidoras que calificaron aspectos como la efectividad en el afeitado, la experiencia de uso y el cuidado y protección que brindan a la piel.
3: En el caso de los rastrillos para mujer, los resultados fueron los siguientes. Todos los modelos analizados presentaron su información comercial correctamente. El modelo de la marca Chedraui presentó imperfecciones en las hojas, navajas. Tres modelos de Gillette, dos de Equate, Chic, Envisage y Big obtuvieron la excelencia en la prueba de cuidado y protección de la piel. Los productos que calificaron con excelencia al promediar todas las pruebas fueron Big, Envisage, Chic y tres modelos de la marca Gillette. Recuerda que la calidad puede ser la misma, pero el precio no. Por ejemplo, el paquete de Chic cuesta 161 pesos y trae cuatro piezas. Estarías pagando 40 pesos por rastrillo. Por su parte, el paquete Gillette Venus Extra Suave cuesta 154 pesos, pero al traer menos piezas, cada rastrillo te cuesta 77 pesos, casi el doble. Por eso es importante que compares los precios y desempeño de cada producto.
0: Ahora, en el caso de los rastrillos para hombre, se encontró que todos los modelos presentaron correctamente su información comercial. Tres modelos presentan imperfecciones en las navajas, Chedraui y dos de la marca Daycare. Cuatro modelos calificaron con excelencia en la prueba de cuidado y protección en la piel, tres de la marca Gillette y uno de la marca Envisage. Es importante evaluar el desempeño y el costo por unidad antes de elegir. Por ejemplo, en el paquete Envisage, calificado con excelencia, cuesta 40 pesos y contiene dos piezas. Estarías pagando 20 pesos por rastrillo. Por su parte, el paquete Big de cuatro piezas cuesta 107 pesos, lo que eleva el costo a 27 pesos por cada pieza.
3: Usa tu presupuesto de manera inteligente. Presta atención a las recomendaciones de compra y uso. Compra tus rastrillos en comercios establecidos y revisa que el empaque esté en buenas condiciones. Guarda tu comprobante en caso de que necesites realizar algún cambio por defectos de fábrica. No compartas el rastrillo con otras personas, aunque sean de tu propia familia. Cámbialo cuando notes que necesitas hacer más presión para rastrear rasurar adecuadamente.
0: Usa gel o crema para afeitar. De esta forma tu piel sufrirá menos. Usa crema sin fragancia o aloe vera para cuidar tu piel después de afeitarte. Déjalo secar después de utilizarlo. La humedad puede dañar las navajas. Guárdalo en un lugar limpio y sin humedad después de usarlo.
3: Tu elección va más allá de la marca. Se trata de calidad, precio y sobre todo responsabilidad. Al terminar la vida útil de tu rastrillo, no olvides desecharlo de forma segura. Envuélvelo en material resistente o colócalo dentro de un envase vacío para evitar que las hojas queden expuestas. No olvides que la información es tu mejor aliada para consumir de manera responsable.
4: Revista del consumidor.
0: Boletos digitales, mapas, transportes, pagos y hospedaje dependen del acceso a datos móviles. Pero, ¿sabes cómo mantener la conexión al cambiar de ciudad o país sin agotar el saldo, pagar cargos inesperados o perder tu número? Para controlar el uso de tus datos móviles y evitar gastos excesivos en tu celular, tienes que saber qué es lo que estás usando.
3: Si cruzas la frontera y quieres seguir conectado, el servicio de roaming permite que tu número funcione fuera de México, ya que al momento de pisar suelo extranjero, tu celular se conecta a la red de otro operador para que no dejes de postear ni de llamar.
0: Es importante que tomes en cuenta que las tarifas internacionales suelen ser más elevadas, dependiendo de tu plan, operador y país que visites. El cobro puede ser por cada minuto, mensaje o megabyte que uses.
3: Si el roaming no es para ti, sigue estas recomendaciones. Primero, revisa si tu plan ya lo incluye. Y si no es así, desactiva la opción en tu configuración, porque al cruzar la frontera, el equipo podría conectarse automáticamente y generar cargos imprevistos.
0: También verifica cuál es tu línea predeterminada para llamadas y datos. Así evitarás activaciones por error y costos adicionales. Viaja con información y evita sorpresas con la cuenta.
3: Ahora hablemos de las eSIM, un chip digital que se descarga mediante un código QR o una aplicación.
0: Este puede incluir llamadas y mensajes o solo datos. Su ventaja es que te permite conservar el número habitual, ya que los dispositivos pueden manejar dos líneas simultáneamente, la física y la digital.
3: Para viajes internacionales, muchas personas optan por una eSIM regional que les brinda datos móviles y simultáneamente mantiene la línea original exclusivamente para llamadas importantes o emergencias.
0: Presta atención, sigue estos tres pasos clave. Primero, verifica qué incluye exactamente el servicio. Segundo, revisa a detalle los términos y condiciones. Y tercero, confirma quién es el proveedor y bajo qué esquema opera.
3: Toma en cuenta que no todas las eSIM cumplen con los mismos requisitos regulatorios que los operadores tradicionales. Por eso, antes de pagar, lo mejor es informarte bien.
0: Por ello, te traemos una guía rápida para que sepas si debes usar roaming o una eSIM. En caso de que uses roaming antes del viaje, verifica si tu plan incluye Estados Unidos y Canadá. Confirma si se activa de manera automática y revisa muy bien los límites de uso y las tarifas adicionales. Ya cuando estés en tu destino, activa el roaming solo si lo necesitas. Monitorea constantemente tu consumo desde la app de tu operador. Y cuando por fin regreses a casa, desactiva el roaming si ya no lo vas a usar. Y revisa cuidadosamente tu factura.
3: En cambio, si eliges la opción de la eSIM, toma en cuenta lo siguiente. Antes de empacar tus maletas, verifica la compatibilidad y confirma que tu equipo esté desbloqueado. Compara planes regionales para Estados Unidos, México y Canadá. Descarga y activa la eSIM antes de salir de viaje. Durante tu estancia, configura la eSIM como tu línea principal de datos. Desactiva el roaming en tu línea principal y monitorea el consumo de datos en el plan que contrataste. Y al volver a tu hogar, elimina la eSIM temporal si solo era para el viaje y verifica que tu línea principal vuelva a ser la predeterminada.
0: Una estrategia que puede funcionarte es mantener tu línea física activa para cualquier emergencia y utilizar una eSIM regional para el consumo intensivo de datos.
3: Recuerda que la conectividad la vas a necesitar para todo, desde mostrar tu boleto digital hasta encontrar a tus acompañantes. Lo mejor es conocer todas las variantes, porque solo tú puedes decidir qué opción se adapta más a tus necesidades.
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3: Si tienes alguna queja o denuncia en contra de un proveedor de bienes o servicios, comunícate al 55 5568 8722 y al 800 468 8722.
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6: Hola, hola, te saluda Ale Cruz. La presidenta municipal Estrella Palacios encabezó la instalación del primer comité técnico asesor de acción ante el cambio climático en la historia de Mazatlán, un organismo integrado por especialistas, académicos e investigadores que aportarán conocimientos científicos y así fortalecer las políticas públicas en materia ambiental y enfrentar con mayor eficacia los retos que impone el cambio climático. Durante la celebración del Día Mundial del Medio Ambiente, la alcaldesa afirmó que Mazatlán tiene la responsabilidad de heredar a las futuras generaciones un municipio en mejores condiciones de las que recibió la actual administración. Casa Ha se convirtió en un espacio donde la literatura, la música y la danza se reunieron para celebrar la vida y la obra de Ana Belén López, una de las voces más sensibles y entrañables de la comunidad cultural mazatleca. Bajo el título Entre Palabras, en memoria de Ana Belén, el tradicional programa adquirió un carácter profundamente emotivo al reunir a familiares, amigos, artistas, alumnos y público en general para rendir homenaje a una mujer cuya presencia continúa viva en la memoria colectiva a través de su obra y de los innumerables afectos que sembró a lo largo de su vida. Uno de los momentos más esperados del Día de la Música 2026 fue la presentación de los Plebes de Sinaloa, agrupación integrada por niños y uno de los mayores aciertos de Colegas Estudio en la formación de talento infantil. Su participación en el escenario 7, Olas Altas y Sixto Osuna ofreció una muestra clara de cómo la música puede convertirse en un camino de crecimiento artístico desde edades tempranas.
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0: Son las 7 en punto.
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Hola, hola, familia de Radio Disney. Los saluda Caro en el 93.1 de tu radio. Iniciamos semana, lunes 8 de junio. Ya tenemos toda la actitud, tenemos lo mejor de la música para acompañarte en este día rumbo a tu escuela, rumbo a tu trabajo, y sobre todo queremos acompañar a nuestros amigos de las escuderías. Los invitamos a que se reporten en este momento a través de tu conexión 669-4540-931. Amigos de las escuderías, en este inicio de semana necesitamos que nos cuenten qué ruido de nuestro carro no debemos ignorar para nada. Sabemos que su auto es su herramienta de trabajo muy importante todos los días, por eso queremos saber cuál es ese ruido de nuestro carro no debemos ignorar para nada. Te esperamos a través de tu conexión. Sube el volumen al despertador.

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19: Buen día, Caro. Quisiera hacer un despertador para mi hijo Ian, mi cosalito, que hoy cumple 16 años. Lo amo con todo el corazón. Que tenga un excelente día y que se la pase muy, muy bien. Felicidades, hijo. Te amo.

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1: 7 de la mañana con 14 minutos, nuestro amigo Ian está empezando su cumpleaños número 16 con un increíble solo de guitarra. De verdad esperamos que la pases de lo mejor el día de hoy. Recuerda que con cada vuelta al sol vas a tener a esas personas a tu lado que te quieren, que te aman muchísimo y quieren verte crecer demasiado, demasiado, demasiado. Y no solamente de altura, sino también de éxitos y de logros cumplidos. Ian, esperamos que este cumpleaños sea de lo mejor. Diviértete en tu escuela, diviértete con tu familia, no dejes que este lunes te haga impedirte cualquier cosa. Tú puedes lograrlo absolutamente todo. Y de verdad esperamos que la pases muy, muy bien. Muchas gracias por dejarnos acompañarlos a su escuela, a su trabajo. Justo aquí tenemos un saludo especial para Alexia Rivera Lizárraga, quien ya va rumbo a su escuela y está escuchando Radio Disney. Eso es todo y es una manera súper increíble de empezar tu día. Alexia, de verdad esperamos que aprendas demasiado. Recuerda que ya se vienen unas increíbles vacaciones para que puedas descansar demasiado y puedas recargar tus energías. El día de hoy concéntrate y dalo absolutamente todo. Muchas, muchas, muchas gracias. También queremos que se reporten nuestros amigos de las escuderías a través de tu conexión 669-4540-931. Y como ellos son unos expertos al volante, queremos que nos cuenten cuáles son esos ruidos que pueden salir en nuestro carro que no debemos ignorar absolutamente para nada. Todos nuestros amigos de las escuderías, repórtense en este momento. Uno de esos ruidos que no debes ignorar puede ser un golpeteo o incluso un toc, toc, toc, toc en tu motor. Eso puede ser una falla muy, muy grave en los pistones o en la cadena de distribución. Esperamos que nuestros amigos de las escuderías se reporten a través del 669-4540-931.

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0: Hola, buen día, Carito. ¿Podrías felicitar a mi hijo, Antonio Herrero Peña, que hoy cumple años, por favor? Es papá de Canet y quiero decirle que lo amo y que le deseo muchas felicidades hoy en su cumpleaños y un sinfín de bendiciones para él. Que le envío un fuerte abrazo y que tenga un bonito día. Gracias, Carito. Un bonito día para todos.
1: Eduardo, muchísimas, muchísimas felicidades. No solo parte de Tita Lupita, sino de esas personas que te adoran demasiado, como Canet, toda tu familia y todas tus amistades. Esperamos que en este inicio de una nueva etapa en tu vida sea súper increíble y salga de lo mejor. ¡Feliz cumpleaños! Apenas es el inicio de una aventura muy, muy, muy divertida.
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11: Hoy celebro la vida de mi compañera de aventuras. Que sigamos sumando muchos años más, muchas historias más juntas. Te la pases increíble.
12: Hija, hoy doy gracias a Dios por permitirte cumplir un año más de vida. Me siento muy orgullosa de la persona en la que te has convertido. Te deseo mucha salud, felicidad y bendiciones. Que tengas un cumpleaños muy bonito. Te quiero mucho.
13: Hola tía, feliz cumpleaños. Que todos tus deseos sean realidad, que nunca te falte salud, amor y felicidad. Disfruta mucho tu día porque te lo mereces. Te mando un fuerte abrazo y mis mejores deseos. Gracias por ser una persona tan especial para nuestra familia.
14: Feliz cumpleaños, hija. En este día tan especial le pido a Dios con mucho amor y cariño te llene de bendiciones, dándote una larga vida y que llene cada día de tu vida de dicha y felicidad. Feliz cumple, hija, te quiero mucho.
15: Este día la bendición de Dios sea derramada sobre ti, llenando tu vida de dicha y felicidad, y que cada uno de tus sueños se hagan realidad. Muchas felicidades, hija. Sabes que te quiero mucho.
16: Hoy es un día muy especial porque celebramos tu vida y no hay palabras suficientes para expresar lo agradecida que estoy con Dios por tenerte como hermana. Gracias, Maniwis, por ser mi compañera de vida, mi confidente y mi apoyo incondicional.

En el despertador de Radio Disney nos llenamos de mucho, mucho amor. ¡Feliz cumpleaños, Ochín! De verdad esperamos que la pases súper bien en este día tan especial para ti, que sigas siendo una persona encantadora, una persona rodeada de esas personas que la quieren demasiado, una persona muy ingeniosa. El día de hoy, tómate ese momento tan especial para agradecer todos los logros que has tenido y vas a ver que con eso, que con esos increíbles agradecimientos, van a llegar cosas nuevas y mucho, mucho mejor. Esperamos que la pases muy bien en este día tan especial. Y por supuesto que gracias por dejarnos acompañarlos en el despertador de Radio Disney. Tenemos saludos también muy especiales para Camila y queremos desearle muchísimo éxito en esta mañana porque hoy va a dirigir los honores a la bandera. ¡Wow! Muchísimas felicidades. Recuerda que ya son los últimos días de escuela, así que hay que darlo absolutamente todo. Esperamos que esos honores a la bandera salgan muy, muy bien. Recuerda, antes de empezar a hablar, respirar profundo, sacar todo el aire y darlo todo. Muchísimas gracias por dejarnos acompañarte. Y también tenemos saludos para Jorge, quien ya está trabajando en este inicio de semana. Que te vaya súper, súper bien y que este inicio de día, este inicio de una nueva semana, sea de lo mejor y de mucho provecho. De verdad que acompañarlos con lo mejor de la música todos los días en Radio Disney nos encanta, pero obvio también nos encanta que nos cuenten todos sus logros y todas las cosas que hacen en el inicio de semana, en el inicio de día. Los seguimos acompañando. Sube el volumen que llega BTS a tu radio.

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0: 7:50 de la mañana. 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
2: Radio Disney, que sea un excelente inicio de semana. Yo soy Eric Gómez de ESPN. Y hoy les cuento que Florentino Pérez fue reelegido este domingo como presidente del Real Madrid, superando en las elecciones al candidato Enrique Riquelme, según anunció Real Madrid TV. Pérez se presentó con un proyecto que incluye a José Mourinho de director técnico y los refuerzos Ibrahima Konaté, Denzel Dumfries, además de la promesa de otro jugador estrella en el futuro. El mexicano Sergio Pérez y Cadillac perdieron su primer punto en la Fórmula 1 debido a la sanción de 10 segundos en su tiempo del Gran Premio de Mónaco. El mexicano fue sancionado por posicionarse erróneamente en el cajón de salida en el reinicio de carrera luego de una bandera roja. Terminó la carrera en 10ª posición, pero tras el castigo quedó oficialmente en el lugar 15, lo cual le quitó el primer punto en la historia a la escudería. Alexander Zverev es el campeón de Roland Garros 2026, dejando atrás las dolorosas finales perdidas. La tercera raqueta del mundo superó a Flavio Cobolli en 5 sets, luego de 4 horas y 16 minutos en la final. Después de 30 años, Alemania vuelve a tener un campeón de Grand Slam individual desde Boris Becker. Sasha, como también es conocido Zverev, había perdido 3 finales de torneos grandes antes de conquistar el título este domingo. Radio Disney, me despido por ahora y les recuerdo que si quieren las mejores noticias deportivas del mundo, hay que descargar el app de ESPN ahora mismo.
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0: Son las 8
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Llegamos a las 8 de la mañana con 2 minutos, familia, y si ustedes quieren agendar un despertador muy especial para su persona favorita, ya sea para el día de mañana, para el miércoles, para el jueves o incluso para el viernes, puedes hacerlo desde este momento a través de tu conexión 669-4540-931. Deja ese despertador tan especial, ya sea por un cumpleaños, un logro muy reciente. ¿Quieres desear buenos días a tu persona favorita? Vas a ver que se despierta de la mejor manera. Quédate pendiente porque durante esta hora te vamos a contar qué documentos tienes que traer siempre en tu vehículo, sí o sí. Quédate pendiente de Radio Disney.

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Potential de Sunburn en Radio Disney 93.1. ¿Cuáles son esos documentos que tienes que tener contigo siempre que estés conduciendo? Primero que nada, tu licencia de conducir. Pero eso sí, tiene que estar súper vigente porque ese es el documento más importante que tienes que traer contigo cada vez que salgas a manejar en las calles de Mazatlán, incluso para nuestros amigos de las escuderías, porque sin tu licencia de conducir no estás manejando de una manera legal. Así que te tienes que asegurar de que no esté vencida y que corresponda al tipo de vehículo que estás conduciendo, además de que tenga tus datos que están en ese momento muy vigentes. Familia de Radio Disney, ¿cuáles son esos documentos que siempre tienen en su carro? Cuéntanos a través de tu conexión 669-4540-931.

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8:22 PM, Lucy se reporta a través de tu conexión y nos cuenta que tenemos que traer nuestra licencia, tarjeta de circulación vigente y también, muy importante, los datos de nuestro seguro de auto. ¿Qué te parece? ¿Tú tienes todos esos documentos en tu auto? Tienes que contarnos también a través de tu conexión 669-4540-931. Lo que dice Lucy es muy importante, de verdad. Lo que sigue, además de tu licencia de conducir, es la tarjeta de circulación. Es el documento más oficial de tu vehículo. Recuerda que este también tiene que estar vigente y tiene que estar siempre de tu auto por cualquier emergencia que pueda ocurrir. Y lo que importa es que también compruebe que tu auto está registrado en Sinaloa para que de esta manera pueda circular de una manera muy, muy, muy adecuada. Cuéntanos cuáles son esos documentos que tienes que traer en tu vehículo. Platícanos a través de tu conexión 669-4540-931. No te despegues. Llega Sofía Reyes a tu radio.

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Go de Blackpink en el despertador de Radio Disney. ¿Qué documentos tienes que traer sí o sí en tu auto? Por acá en tu conexión se reporta Isaura y nos cuenta que tienes que tener tarjeta de circulación. Buena esa. También tienes que tener tu seguro. Y en nuestro poder tenemos que tener nuestra licencia INE y también una factura o una carta factura si no has terminado de pagar tu auto. Qué interesante este dato, ¿eh? Por poco se nos olvidaba. Muchísimas gracias por reportarte a través de tu conexión, Isaura. Y sí, algo muy importante que tienes que traer en tu auto es la póliza de seguro vigente. El seguro de responsabilidad civil es obligatorio en absolutamente todo México, familia de Radio Disney. También aquí en Mazatlán y en el estado de Sinaloa. Tienes que traerla impresa o incluso la puedes traer de manera digital en tu celular. La verdad es que es mejor tener la física para que de esta manera rápidamente sacas la carpeta en la que tienes tus documentos, revisas toda la información y te sales de ese apuro. Y en caso de accidente, tu póliza de seguros vigente te puede salvar de muchos dolores de cabeza. ¿Cuáles son esos documentos que sí o sí tienes que traer en tu carro? Quédate muy pendiente de Radio Disney 93.1 y sigue disfrutando de este inicio de semana con lo mejor de la música.

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8:42. Tenemos saludos para Kiko, quien disfruta de este inicio de semana en compañía de Radio Disney 93.1. Y también por acá Jos se está reportando y nos cuenta los documentos que tiene en su carro. Es una lista muy extensa, pero la verdad es que es muy segura. Tiene licencia de conducir. También tiene la póliza de su seguro, tarjeta de circulación, manual instructivo del vehículo. También tiene una hoja que contiene su seguro social, su número de seguro social, una hoja con su tipo de sangre y si es alérgico a algún medicamento, junto a dos números de familiares, que es su mamá y su papá. Y también tiene una copia de su INE en donde viene su dirección. La verdad es que es ser muy precavido, ¿eh? Muchísimas gracias, Jos, por todos los documentos que deberíamos de tener en orden en nuestro auto. Hay personas que decimos simplemente, mire, tránsito, aquí está la carpeta que me prepararon en mi casa. Pero no, familia de Radio Disney, de verdad que es muy importante tener como esta certeza de las cosas que tienes en tu carro. Pero eso sí es muy importante, porque consejo para todos los documentos y hojas muy importantes que tienes en tu carro es que las tienes que guardar en una carpeta impermeable. Las vas a poner en la guantera o en un lugar súper seguro para que de esa manera vivan siempre en tu carro y en cualquier accidente puedas tenerlas a la mano. También tienes que revisar las fechas de vencimiento cada cierto tiempo y de esta manera evitar circular con papeles vencidos. Eso es muy importante, porque las multas por no portar estos documentos pueden ir desde cientos hasta miles de pesos. Recuerda que es muy importante manejar con tus documentos en orden, porque eso es sinónimo de responsabilidad y también sinónimo de muchísima tranquilidad. Gracias por dejarnos acompañarte en la mañana de este lunes.

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0: 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Son las 9.
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9:03 en esta hora. Ayúdanos a completar la frase. Cuéntanos en tu conexión 669-4540-931. Si pudiera aprender una cualidad de un animal, yo elegiría la de... Cuéntanos en tu conexión. Aquí la completamos. Si pudiera aprender una cualidad de un animal, definitivamente elegiría las cualidades de los lobos marinos. Sí, los lobos marinos que puedes encontrar en las aguas del Océano Pacífico. En esta hora te vamos a estar contando algunos datos curiosos de por qué los lobos marinos, no las focas, son animales número uno en el reino animal. Así que quédate bien pendiente del despertador.

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9 de la mañana con 15 minutos, completa la frase. Si pudiera aprender una cualidad de un animal, elegiría la de... Cuéntanos a través de tu conexión, 669-4540-931. Seguro todavía no sabes, una de las cualidades que puedes elegir es la inteligencia y la personalidad de los lobos marinos. Te contamos que los lobos marinos son muy listos y se pueden ser entrenados para realizar trucos muy complejos, como recargarse en su cuerpo, también caminar con sus aletas, mover sus orejas, mover su cola y muchísimas otras cosas más. Además de que ellos pueden aprender a reconocer comandos, que son los comandos, esas palabras súper pequeñas a través de los sonidos. También tienen una gran memoria, pero eso no es todo, porque los lobos marinos son muy juguetones. Son como perros grandes. Les encanta surfear, les encanta nadar. Además de que pueden jugar entre ellos en su manada y hasta pueden bailar en el agua. Seguro no lo sabías, pero la gente les llama ángeles del mar porque pueden nadar de una manera muy elegante. Entonces, si tú pudieras aprender una cualidad de un animal, ¿cuál elegirías? Cuéntanos a través de tu conexión 669-4540-931.

familia de Radio Disney, cada vez estamos más cerca de la temporada mundialista. Pero ustedes se han preguntado qué canciones sonaban mientras se vivían algunos de los momentos más emocionantes del fútbol internacional. ¿Cómo lo estamos viviendo ahora? Te contamos que mientras millones de personas vibraban con los partidos, las emociones y los goles de la temporada futbolera, estos éxitos estaban dominando la radio y las listas de popularidad. Acompáñanos en este viaje musical por los años que estaban marcando tendencia dentro y fuera de la cancha. En 2002, mientras las selecciones estaban compitiendo por la gloria en Corea del Sur y Japón, Alicia Keys estaba conquistando la música con Falling, esta canción que se volvió ganadora Grammy a Canción del Año. En 2006, cuando Italia se coronó campeona del mundo tras derrotar a Francia, uno de los éxitos más escuchados en esa época era Boulevard of Broken Dreams de Green Day, que ganó el Grammy a Grabación del Año. ¿Alguna de estas canciones era tu favorita? Cuéntanos a través de tu conexión 669-4540-931. Recuerda que mientras se vivían grandes emociones en las canchas, estas canciones también estaban haciendo historia.

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9:38, razones por las cuales los lobos marinos son animales número uno. Además de que son muy inteligentes, tienen una personalidad muy increíble, son los animales más populares de todo el océano. También pueden convertirse en todos unos atletas olímpicos, porque los lobos marinos pueden nadar a velocidad de hasta 30 kilómetros por hora. Además de que pueden bucear a más de 200 metros de profundidad y aguantan su respiración bajo el agua de 8 a 20 minutos. De verdad que son animales súper increíbles y muy inteligentes. Pero eso no es todo, porque los lobos marinos son indicadores de la salud del océano. Cuando los lobos marinos están bien, sabemos que el ecosistema marino está muy equilibrado. Ellos son cazadores expertos que ayudan a controlar poblaciones de peces y calamares, lo que hace que mantengan en orden todo el reino animal bajo el océano. ¿Lo sabías? Si tú pudieras aprender una cualidad de cualquier animal del mundo, ¿cuál elegirías? Cuéntanos a través de tu conexión 669-4540-931. Te acompañamos en este inicio de semana en el despertador de Radio Disney.

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0: 9:51 de la mañana. Si pudieras aprender una cualidad de un animal, ¿cuál elegirías? Cuéntanos, Leslie. Hola.
1: Hola, Radio Disney. Buenos días. Buenos días, Carito. A mí la cualidad que me gustaría tener de dos animales se enfocaría en la visión. Una de ellas sería principalmente en la del camaleón.
0: Wow.
1: Me gustaría tener la visión 360 que tiene él en cuanto para tener como la capacidad de ver todo el entorno desde múltiples perspectivas. Y pues eso lo traduciría, por ejemplo, a la capacidad del humano, como tener la capacidad de tener análisis, anticiparme a los problemas y así no perder de vista los detalles. También otra cualidad que me gustaría y también enfocada en la visión sería la vista de un halcón, pero simplemente no para ver, simplemente nomás de lejos, pues, sino para ignorar así como las distracciones. Y también pues para, por ejemplo, poner la atención en solamente en un objetivo hasta alcanzarlo. Gracias.
0: Gracias a ti, Leslie, por ayudarnos a completar la frase en este increíble inicio de semana. Familia de RD, gracias por dejarnos acompañarlos en este lunes. Estuvimos acompañando a nuestros amigos de las escuderías, estuvimos platicando un poco sobre los ruidos de los carros, también escuchamos sus despertadores para todos los cumpleaños del día de hoy, platicamos al respecto de los documentos que no pueden faltar para nada en tu automóvil, conocimos algunas de las cualidades que hacen a los lobos marinos animales número uno y también completamos la frase en esta mañana. Aquí termina el despertador de Radio Disney, pero apenas está comenzando la semana. Tú puedes agendar ese despertador tan especial a través de tu conexión 669-4540-931 y sobre todo, quédate pendiente de tu radio en este día.
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10 de la mañana y te acompaña Caro en Radio Disney 93.1. Recuerda que te podemos acompañar en cualquier momento y en cualquier lugar a través de nuestra aplicación, la cual está disponible en App Store y Play Store. Cuando la descargues, vas a la parte inferior derecha, vas a seleccionar configuración, entras a modificar ciudad, país, seleccionas México, Mazatlán y te acompañamos las 24 horas del día con tus canciones favoritas. Quédate muy pendiente porque tenemos artistas increíbles como Madonna, también Bruno Mars, Maroon 5 y muchísimos más. Además de que te has preguntado cómo nos afecta el estrés a nuestro cuerpo, quédate pendiente durante esta hora porque seguro te va a interesar demasiado esto. Llega Jeans a tu radio, sube el volumen.

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0: Comenzamos nueva semana, lo que significa que tus votos para el ranking Radio Disney ya se reinician. ¿Cómo puedes votar? Sencillo. A través de tu conexión 669-4540-931, envía tu nota de voz con tu voto a favor o en contra de cualquiera de las canciones que aparezcan en la lista del ranking Radio Disney, o incluso puedes votar por tu artista favorito para que ingrese y para que pueda subir de posiciones en el tablero del ranking RD. Tus votos van a contar desde el día de hoy hasta el próximo viernes, así que ya los puedes enviar. Y si tú te perdiste el ranking Radio Disney de la semana pasada, pon muchísima atención.
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0: Mantente atento para que sepas si tu canción favorita quedó en este top del ranking Radio Disney.
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0: Los Keninis lo dieron absolutamente todo con sus votos la semana pasada, haciendo que la cantante Kenia O subiera hasta el puesto número 5 con la canción Ruleta Rusa.
1: Puesto número 4.
0: BTS bajó algunas posiciones con su canción Swim en esta semana.
1: Puesto número 3.
0: A Bambi Chao obtiene La Mira en el puesto número 1, quedando esta semana en el puesto número 3, subiendo algunas posiciones gracias a tus votos.
1: Puesto número 2.
0: Bad Angel de Anima y Lisa bajó una posición en esta semana. ¿Quién será el ganador?
1: Puesto número 1.
0: Bebe Rexha con su canción New Religion volvieron hasta el puesto número 1. Y sí, fue gratis, gracias a tus votos. 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Sigue disfrutando la programación musical de Radio Disney. Escuchas I Feel So Free de Madonna, canción que quedó en el puesto número 30 la semana pasada.

10 de la mañana con 24 minutos. Familia, ¿cómo afecta el estrés a nuestro cuerpo? Pues resulta que cuando te estresas, tu cerebro activa una alarma de emergencia llamada respuesta de lucha o de huida. Esto libera dos hormonas principales, que es la adrenalina y el cortisol. La adrenalina seguro tú ya la conoces, y del cortisol ya te hemos hablado en Radio Disney 93.1. Estas dos hormonas, con el paso del tiempo, te ayuda a que tu corazón lata más rápido, para que aumente tu presión arterial, también tus pulmones respiren más oxígeno y tus músculos se tensen y que estén listos para correr o incluso para pelear, como lo hacían nuestros ancestros. Pero con el paso del tiempo, esto ha modificado algunas partes de nuestro cuerpo. ¿En cómo afecta? Quédate muy pendiente de tu radio.

familia de Radio Disney, la adrenalina y el cortisol pueden traerte buenos beneficios, como ayudarte a estar alerta en algunas ocasiones. Pero cuando tu cuerpo entra en este estado crónico, el estrés empieza a cobrar factura. ¿Qué es lo que pasa con tu cuerpo? Bueno, tienes mayor riesgo de hipertensión, además de que puedes sufrir taquicardias. Tu sistema digestivo va a sufrir muchísimo porque el estrés te puede matar el apetito o puede hacer que comas de más, además de que va a provocar en tu cuerpo gastritis, colitis y síndrome de intestino irritable. Tienes que tener mucho cuidado con eso. Además de que te resfrías más fácil, las heridas tardan más en sanar y las alergias suelen empeorar si tú eres una de las personas que sufre alergias constantemente. Además vas a tener dolor de cuello, dolor de espalda y dolor de hombros de una manera permanente. Además de los síntomas en tu cuerpo, vas a poder presentar una dificultad para concentrarte, pérdida de memoria, ansiedad y en casos prolongados puede ocurrir un desarrollo de depresión. Además de que tu piel y tu cabello van a sufrir muchísimo porque puedes tener acné, caída de cabello, entre otras cosas más. Familia, el estrés, la depresión y la ansiedad no son como un chiste, de verdad que son cosas que importan demasiado, que pueden afectar demasiado a tu cuerpo, a tu salud y a todo tu sistema.

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Familia de Radio Disney, además de que su cuerpo puede producir adrenalina de manera muy rápida, además de que puede tener síntomas de cortisol, déjanos decirte que tu cuerpo sí puede ayudarte a dar una vuelta 360 si haces una serie de pasos a seguir para que puedas estar mucho mejor y puedas controlarte el estrés todos los días. Primero que nada, tienes que hacer tu rutina de sueño. Tienes que dormir por lo menos entre 7 y 8 horas. Además de que tienes que hacer ejercicio por lo menos 15 o 20 minutos. De verdad que tu cuerpo te lo va a agradecer demasiado, tu mente y tu cuerpo, ¿eh? Puedes practicar respiración profunda, meditación, o incluso puedes hacer la actividad de, al final del día, anotar absolutamente todo lo que pasó, todo lo que sentiste en una agenda. Tu cuerpo también se va a liberar muchísimo con estas actividades. Además de algo muy importante, pero que a veces minimizamos, es hablar de lo que sentimos. Puedes acercarte a una persona que te dé muchísima confianza o incluso con un profesional. Vas a ver que poco a poco estás haciendo esas actividades, tu cuerpo, tu mente, incluso tu estado de ánimo va a mejorar demasiado. Hay algo más que seguro no te va a agradar mucho. Para que puedas reducir la adrenalina, para que puedas reducir el estrés y el cortisol, es muy importante que también reduzcas el exceso de la cafeína y también las redes sociales, porque esto te puede mantener en un estado de alerta todo el tiempo. Familia de Radio Disney, recuerden que el estrés no es simplemente estar agobiado, estar cansado, estar irritable, sino que es una respuesta química que, si no controlas, puede afectar cada sistema de tu cuerpo. Y así como te puede pasar a ti, también le puede pasar a tus pequeños o incluso a los adultos que viven a tu casa, los adultos mayores. Así que es muy importante que, si tienes alguno de estos síntomas, lo atiendas de una manera muy inmediata. Y sí, familia de Radio Disney, hablar con nuestras personas favoritas suma demasiado.

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Ya te olvidé de Yuridia en Radio Disney 93.1. Familia, me toca despedirme. Gracias por dejarme acompañarte en el inicio de esta importante semana. Tú sigue pendiente de Radio Disney 93.1 porque te seguimos acompañando con tu música favorita, tus artistas favoritos y esas canciones que tanto te encantan. Además, recuerda que a las 12 del mediodía llega Natalia para acompañarte hasta las 4 de la tarde. Nosotros nos escuchamos mañana martes a las 7 de la mañana en El Despertador. Por cierto, si hay un despertador muy importante que quieras agendar para el día de mañana, aún estás a tiempo de hacerlo a través de tu conexión 669-4540-931. Te acompañó Caro en tu radio. Bye bye, familia.

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0: Son las 11.
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0: 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Son las 12.
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0: Hola, hola, familia de Radio Disney. ¿Qué onda? ¿Cómo están? ¿Cómo están todos los de la tarde? Bienvenidos. Familia, qué gusto tenerlos aquí. Qué gusto, qué honrada me siento. Agradecida, como siempre, de estar en la cabina de Radio Disney 93.1. Yo soy Natalia, voy a estar contigo hasta las... hasta las 4. Muy bien, ya te lo memorizaste, ¿eh? Ya me di cuenta. Oye, por cierto, apenas vamos llegando y ya estamos llenos de saludos a través de tu conexión. Y es que, bueno, sabemos que este lunes 8 es muy importante, principalmente porque también en Radio Disney 93.1 empezamos la temporada futbolera, familia. Se va a poner buenísimo. No saben todo lo que se viene. Además, estamos viviendo el mes del padre, donde ya te diste cuenta que Radio Disney va a llevar a tu papá a vivir un viaje en yate privado. ¡Ándale! Eso ni te lo imaginabas, no lo veías venir. Y ahí no paramos, como siempre. O sea, tenemos muchísimas, muchísimas cosas para ti. Y lo que tienes que hacer es anotar este teléfono súper bien: 669-4540-931.
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0: Y ya una vez que lo tengas anotado en tu celular, mandarme un mensaje, porque aquí no se vale tener pena para nada. Dios, ¿qué onda? Bienvenido, ¿cómo estás? Gracias por estar aquí. Dice que además le encanta la música y que la canción que estaba escuchando cuando mandó el mensaje le gustó muchísimo. Francisco Carrillo, buenas tardes, el grupo Amistad te escucha siempre. Gracias, Radio Disney nos llega. ¡Ándale! Con todo y eslogan, ¿eh? Dice, hola Natalia, buenas tardes, feliz inicio de semana, gracias, gracias, gracias, Gira. Hola Natalia, presente, team de la tarde, Alfredo Manjarres. Hola, team de la tarde, hola Radio Disney en este inicio de semana. Muy bueno, muy padre, saludos Natalia, saludos también para ti. Y acá también, se hace presente Monse. ¿Cómo estás, Monse? ¿Dónde andabas? Oye, claro que sí, yo puedo hacer todo, Monse, no te preocupes. A ver, acaba de llegar un nuevo mensaje y este mensaje es de, dice, hola, escuché el número en la radio en este momento, muy bien. Oye, tú que escuchaste este número en la radio y que de inmediato mandaste mensaje y tu número termina con 3933, ¿cómo te llamas? Cuéntanos, si no, ¿cómo te mando el saludo? ¿Cómo te digo? 3933, bienvenido, bienvenida. Oiga, los queremos un montón, somos el team de la tarde y voy a estar con ustedes hasta las 4. Me llamo Natalia y empezamos, con un par de personas tan talentosas que tienen un estilo único. A ver, lo vas a reconocer luego, luego. Así es, Miguel Bosé y Jimena Sariñana.

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¿Eres de esas personas que dicen que eres el señor o la señora de los signos? A ver, te voy a decir por qué te lo pregunto. Resulta que hay muchas personas que cuando conocen a otra, lo primero que le preguntan ya no es su nombre, ya es, oye, ¿qué signo zodiacal eres? Y tiene mucho sentido, porque todos tenemos un signo zodiacal con el que ya no queremos tratar. ¿Te ha pasado? ¿Hay alguien así que en quien pienses que digas, ¿sabes qué, Nat? Yo jamás, jamás, jamás saldría con un Escorpio. ¡Ándale! O nunca más volvería a estar con un Tauro. ¿Qué? ¿De planísimo? Porque, a ver, una cosa es leer el horóscopo y otra que ya sobrevivir con cierto signo zodiacal que dice, ¿sabes qué? No. O sea, sí, tal vez todos los Aries tienen una cierta característica con la cual yo no quiero estar cerca o no me identifico. O los famosísimos y tan quemadísimos, pero adoradísimos también, Géminis. ¿Se acuerdan que se puso como de moda? Que con los Géminis, ¿no? Era como, ¿eres Géminis? Uy, no, mejor échate a correr. Ahora, sí tiene sentido. Es cierto, o sea, tener tu horóscopo, tu signo, que te da como una cierta identidad, donde sí hay una característica que es compatible con lo que estás viviendo o con o que se relaciona en cómo eres. No significa que es una idea absolutista, o sea, que así tal cual se va a quedar. No pasa nada. Pero si de pronto hay signos con los que dices, ¿sabes qué? Yo no checo. Y yo te voy a decir algo, yo checo muy bien con los Géminis, ¿eh? Así que si eres Géminis, escríbeme. Con los Leo, con los Sagitarios, pero tú tienes uno con el que no empates tanto, yo también lo voy a pensar. Dime tu respuesta en el 669-4540-931. Estamos abriendo hilo en Radio Disney 93.1 con Karol G, Tropicoqueta.

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Ya son las 12:42 y no dejes que pase pero ni un minuto más sin que tengas tu R de paz. ¿Qué onda? ¿Qué te falta para tenerlo? 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Vas a poder ganar todos los regalos y estás a punto de enterarte cómo puedes participar para un viaje privado en yate para tu papá, que es tu héroe favorito. 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Es el número de tu conexión con nosotros por WhatsApp para que ahí nos digas, Natalia, yo quiero mi R de paz.

0: El chisme en tu conexión se puso bastante bueno, porque hoy te preguntamos, ¿cuál es el signo zodiacal con el que ya no quieres tener así, pero absolutamente nada que ver? Que tú dices, ¿sabes qué?
1: Y se marchó.
0: Que se vaya. Que no se me acerque, ya no más. A ver, Alejandra dice, yo con los Tauro no puedo, son buena onda, pero me agotan. ¡Órale! O sea, así de generalizado, de plano, o sea, ves un Tauro y dices, no, no, no, te veo y me da sueño. Mejor no, gracias. Luego llega otro mensaje, ella se llama Yuri, dice, yo no vuelvo a salir con un Géminis, porque nunca sabía en qué humor iba a amanecer. Lo que hablábamos, ¿no? De que los Géminis tienen esta personalidad como que blanco-negro constantemente. O al menos es lo que dicen las características zodiacales. Y luego acá dice, mi problema no es el signo. Mi problema es que siempre escojo al mismo tipo de persona, pero aunque sea con diferente cumpleaños. ¡No! ¡No digas eso! Bueno, sí. Es algo que suele pasar, así que definitivamente, Oscar, tienes toda la razón. Eso también puede ser un problema. Y luego Jos Ojeda nos dice en tu conexión, yo no me mezclo con Capricornio ni con Tauro. Son malísimos contra Cáncer. ¡Ah, ándale! O sea, de plano a ese nivel. Ok, ok, ok, me queda claro. Ahí hubo problemas. Se nota, se siente, huele en el ambiente. Y luego Raúl, hola Raúl, ¿cómo estás? Bienvenido. Dice, yo no he tenido problemas con Cáncer, pero más que nada yo creo que se trata de la persona, no simplemente del signo. Saludos, Natalia, soy Raúl, yo sé que eres Raúl, te mando un abrazote. Sí, claro, claro, o sea, también, pues no sé, puede ser que ahorita todos digan, no, es que los Tauro y a la mera hora, que por cierto hoy les llovió bastante, ¿no? Y a la mera hora, pues no es que los Tauro, es que es una cierta característica de la persona y pues ya no podemos ahí como que generalizarlo, ¿no? Pero lo que sí es que para los que nos sentimos señor o señora de los signos, de pronto dices, no, a ver, o sea, ya se repitió el patrón de que con los Leo nomás no encajo. Y si dejo de intentarlo, ¿tú qué piensas? Está interesante el tema. Pero es que, a ver, lo único que te quiero decir es que hoy no estamos resolviendo el misterio del universo, pero sí dicen que los signos influyen y por eso es que hay signos que tienen como una cierta compatibilidad que con otros no tienen. Entonces eso es lo que hace esto interesante. ¿Te acuerdas? ¿Te acuerdas cuando te ha dicho la señora de los signos de TikTok? Oye, Leo, tú te llevas mejor con Sagitario. O mejor, lígate a un Tauro. Te digo que hoy Tauro lo traemos con todo. Creo que ni siquiera conozco a ningún Tauro. ¿Alguien es Tauro aquí? Para que me salude y ya tenga amigos Tauro, por favor. Ando necesitando porque les estoy echando mucha indirecta. Oigan, pues qué padre. Yo no sé si a ti te ha tocado ser el signo que no quieran. El signo que diga, no, no, no, con ese no me meto. Yo soy Aries y de pronto yo creo que alguien diría, no, espérate, eso sí, como que tienen un carácter medio locochón, mejor no. Ah, pero lo que sí es que yo sí tengo los favoritos muy claros. Piscis es de mis favoritos, Aries, por supuesto, Sagitario y Leo. Y no sé si sea coincidencia, pero dicen que los Aries son muy compatibles. Ándale, ¿no? Se puso bueno esto ya.

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16: Es la una.
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18: Hola amigos de Radio Disney, me encantaría escuchar alguna canción de BTS.

Y las ARMY obviamente están súper contentas y también reportándose en tu conexión. ¿Cómo andan? Ya también andan full en esta temporada futbolera. La estamos viviendo en Radio Disney 93.1, ¿eh? Traemos toda la actitud futbolera. Oigan, por cierto, saludos para Andrés, para Kiko, para Alejandro Espinosa y para Isaac González, para Raúl, por supuesto, que siempre está aquí, que nos están escuchando en este momento y están escribiéndonos en tu conexión. ¿Cómo los queremos, muchachos? Muy bien, aunque hagan pase de lista tarde, no importa, ya no juzgamos a nadie, usted pásele nada más. Oigan, para esta bienvenida... Ay, tengo un tema que me gusta mucho, porque hace que saquemos el código postal, que nos demos cuenta cómo somos. Si tú fueras maestro de alguna materia, ¿de qué materia serías? Cuéntame en el 669-4540-931. ¿Crees que se te dan súper bien las matemáticas al nivel que podría ser maestro o maestra de matemáticas? Ah, ¿verdad? Sí pone a pensar. O tal vez lo tuyo es química, física, ya te sabes la tabla periódica, ¿verdad? Cuéntame en el 669-4540-931. O no, tal vez lo tuyo sería más ser, no sé, de un taller, ¿no? En secundaria, ves que existen los talleres. El de electrónica, ¿todavía está vigente? Pues ese podría ser, cuéntame tú.

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15: Son las dos.
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¿Qué tal? El ritmo que trae Jamaica, ni se siente que es lunes, ¿eh? O sea, pero de hecho, ni hemos comentado que es lunes porque sí nos sentimos en mood muy viernes. Hablando de eso, déjame decirte que me parece que es como, padre, cuando te invitan a un lugar, llevar algo que tú sabes cocinar muy delicioso y compartirlo con ellos. Imagínate que vamos a hacer una reunión. Y esa reunión es de traje. Eso significa que es de traje este guisado, traje esta carnita asada, traje, ¿tú qué llevarías? Si te invitamos a una reunión, ¿cuál es el platillo con el que tú llegarías? Cuéntame en tu conexión en el 669-4540-931. Saludos a Alejandro, a Dios, Andrés, Isaac, Raúl, Damaris. Damaris, aparte nueva, ¿eh? Primera vez que nos escribe. ¡Qué padre! De la misma forma está Angie, que acaba de llegar en este momento su mensaje, Gida, Francisco Carrillo, Alfredo y muchísimos más que tenemos aquí contigo en tu conexión. Así que ahora cuéntame, si te invitamos a una reunión, ¿qué es de traje? O sea, de llevar el platillo, que no sé, es porque el que es el mejor te sale, el que más te gusta, es tu gran receta secreta, no lo sé. Pero hay un platillo con el que sí llegarías, sí o sí. ¿Ese cuál sería? 669-4540-931. Esto es La Hora Gourmet.

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0: 2:14. Estamos viviendo la hora gourmet en Radio Disney 93.1. Y en la hora gourmet ya se pusieron al día, porque yo les dije, a ver, si hacemos una reunión, todos los de Radio Disney y ustedes, pero la reunión se trata de llevar algún guisado que te salga súper bien, ¿cuál es el que no dudarías si llevarías? Cuéntame en el 669-4540-931. Y ahí Ana Elsa nos escribió: yo llegaría con postre Carlota de limón. ¡Ay, qué rico! De mis cosas favoritas en el mundo, ¿eh? Tiene su magia hacerlo. Y luego Damaso dice: yo me aviento unos camarones al mojo de ajo y no puede faltar la bebida espumosa. ¡Ándale, Damaso! ¿Qué tal, eh? Tú muy bien, sabes cosas. Alejandro: obvio, llego con un ceviche de sierra a mi estilo y unos refrescos, ¡ea! Oigan, como que ya quiero que esto sea una realidad, ¿eh? O sea, se me está antojando. Ingrid, ¿qué onda? ¿Cómo estás? Ya sabes que te queremos muchísimo aquí en la cabina de Radio Disney. ¡Una porra para ti! ¡Ea, ea, ea, ea! Ella nos dice que llevaría una discada para una rica taquiza y de postre un glorioso. ¡Ay! ¡No, hombre! ¡10 de 10! ¡Invítenla! Ingrid, siempre conviene llevarla a tus reuniones porque seguramente va a llevar algo de lo que prepara de panadería y repostería. Entonces, ya con eso, mira, te ganaste el respeto y la invitación de toda la familia de Radio Disney. Y luego, Andrea, ¿qué onda, Andrea? ¿Cómo estás? ¿Tú qué cuentas? ¿Qué llevarías?
1: Hola, hola, Natalia, buenas tardes. Yo creo que yo llevaría lasaña. Una, porque creo que sí me sale muy rica. Y otra porque siento que es un platillo que a todos les gusta y es muy fácil como de transportar. Y así que cada quien su pedacito y eso. Entonces creo que es un buen platillo.
0: Oye, aparte la lasaña engaña, ¿no? De pronto crees que no te va a llenar cuando recibes así tu cuadrito. Y no, hombre, o sea, ya vas a la mitad y dices, ok, y esto está monchoso. Me encanta la lasaña, ¿eh? Es deliciosa. Andrea, qué bueno que llevarías lasaña. Yo sería la más feliz. Eddie, ¿qué nos cuentas, Eddie? Dice que con una carne apache. Ah, esa que me trajiste a probar. Está riquísima. Cocina muy bien, Eddie, ¿eh? Y dice, eso sí son carnívoros. Ahora, si no son tan carnívoros, con una tarta de limón para el postre. Ah, o sea, va a haber mucha tarta de limón por lo que estoy viendo. Y luego Yos Ojeda dice, yo siempre llevo mi tinga de pollo y mi arroz con leche. ¡Ay, qué rico! O sea, ¿sabes qué me gusta mucho de la familia Radio Disney Mazatleca? Que van a llegar con guisado y con postre. Y hasta con refrescos. O sea, llevan todo completito, no hombre, son un 10, se los dije. Ya son las 2:18 y si hiciéramos una reunión y tú tuvieras que llevar algún guisado que te sale perfecto, ¿cuál llevarías? Cuéntame.

Ya son las 2 de la tarde con 27 minutos y te pregunto, ¿qué canciones sonaban mientras se vivían algunos momentos más emocionantes del fútbol internacional como ahora lo vivimos? ¿Te lo habías preguntado alguna vez? Pues mira, mientras millones de personas vibraban con los partidos, las emociones y los goles de temporada futbolera, estos éxitos dominaban la radio y las listas de popularidad. Y así es como llegamos al 2010. Mientras el fútbol nos regalaba momentos inolvidables en Sudáfrica, Beyoncé estaba haciendo historia con Single Ladies. De hecho, el baile de esta canción se volvió tan famoso que hasta quienes juraban que no sabían bailar terminaban intentándolo en alguna fiesta. ¿Tú se te aprendiste la coreografía? ¿La recuerdas? A quien seguramente nunca has olvidado es a Daft Punk con esta canción que es Get Lucky, que nos hace viajar al 2014. Fíjate que en ese momento Brasil era el centro de atención del mundo futbolero y la música pues no podía faltar. Y Get Lucky de Daft Punk marcó esa etapa. Sonaba en el carro, en las reuniones, en la radio, prácticamente en todos lados. Así que cuéntame, ¿cuál de estas canciones era tu favorita? Ya lo sabes, mientras se vivían grandes emociones en las canchas, estas canciones también hacían historia.

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0: 2:42 en Radio Disney 93.1 y vamos con la mejor información deportiva presentada por ESPN y Sports Center.
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0: Raúl Jiménez no seguirá en el Fulham. El equipo inglés dio a conocer que el mexicano termina su contrato y saldrá del club luego de 3 años. El delantero se prepara con la selección mexicana para inaugurar la Copa del Mundo, que inicia el jueves 11 de junio ante Sudáfrica. Las finales de la NBA viajan al Madison Square Garden para el tercer juego de la serie entre San Antonio Spurs y los Knicks, con la ventaja 2-0 para los New York. Alexander mostró personalidad para derrotar al italiano Flavio Cobolli y se proclamó campeón de Roland Garros 2026, primer título de Grand Slam en su carrera.
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11: Son las 3.
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Alex Aín en Radio Disney 93.1. Ya son las 3 de la tarde con 4 minutos. Y oigan, algo que me entusiasma mucho es este mes. 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

Saludos para el licenciado López, que ya se hace presente a través de tu conexión. También para Cuautli, que nos está saludando. Y de este lado también nos llegó un mensaje de Gaby, que está lista para participar, pero ahí no para, porque tenemos muchísimo saludo el día de hoy. Dice, hola, buenas tardes, Natalia. Acabo de encender el radio y escucho que estás enferma. Cuídate mucho, saludos. Oigan, sí. Ya llevo como un mes así, ¿no? ¿O qué? ¿Cuándo se acaba? ¿Cuándo se acaba esto? ¡Sí se puede! ¡Sí se puede! Ese aplauso me lo voy a autodedicar, familia de Radio Disney. Así es, ya llevo una semana, ¿no? Un poquito más. ¿Más de una semana? ¡No! ¡No me digan eso! Ya, yo digo todos los días, ya voy de salida. Es clásica frase que me aviento. Oye, ¿qué onda? ¿Cómo vas de salud? Bien, ya voy de salida. Y pues nada más no veo la salida. Pero, o sea, todo bien, todo en control, es parte del proceso. Pues ya saben, cuando llega una enfermedad viral, hay que fluir, tomar muchísima agüita, pasarla bien, mantenerte de buenas, escuchando la música de Radio Disney 93.1 y sobre todo, pues hacer caso a las recomendaciones del médico, que ya el médico lo sabe y ya está el tratamiento pues ahí funcionando paso a pasito. Pero bueno, gracias por su preocupación, por sus saludos, por sus mensajes. Y sí, pues hoy andamos con una voz más sexy. Oigan, familia, me da muchísimo gusto seguir con ustedes. Ya son las 3 de la tarde con 20 minutos. 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Y llega Beat Johnson para ti.

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4: Hola, hola, te saluda Erika García. El Teatro Ángela Peralta se convirtió en un espacio de inclusión, emoción y esperanza durante la celebración del Día de la Música 2026, al recibir a decenas de talentos ciudadanos que encontraron en su escenario la oportunidad de cumplir un sueño, presentarse en uno de los recintos culturales más emblemáticos de México. La presidenta municipal de Mazatlán, Estrella Palacios, asistió a la ceremonia de entrega del Premio a la Pesca y Acuacultura Sustentables, una distinción otorgada por el Gobierno de México a través de la Comisión Nacional de Acuacultura y Pesca, para reconocer a las personas y organizaciones que destacan por sus buenas prácticas, innovación y compromiso con la conservación de los ecosistemas acuáticos. La alcaldesa destacó la importancia de reconocer a quienes contribuyen al desarrollo responsable de una de las actividades productivas más importantes de todo el país. La gobernadora Geraldine Bonilla Valverde reiteró el llamado al diálogo a las comunidades indígenas que se sientan afectadas por los proyectos de instalación de dos plantas industriales en Topolobampo, como son GPO y Mexinol, y al respecto informó que se tuvo una reunión con los gobernadores tradicionales de Ajome, quienes manifestaron estar de acuerdo en la industrialización y el progreso de sus comunidades.
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1: Yeah, pon muchísima atención porque en este momento te vas a dar cuenta si tu artista o canción favorita está en este top.
2: Puesto número 5.
1: En el puesto número 5 está Ruleta Rusa. Con el ranking RD, tú decides dónde acomodar tus canciones. Y decidiste que Kenia Os ocupara el lugar número 5. Y además, este lugar es muy bien merecido, aunque creemos que puede subir más y más y más, ¿eh? Porque Kenia Os está ganando muchísima fuerza, pero ya está dentro de los 5 primeros. Ovación de pie para ella, definitivamente, que por cierto, está pasando por un momento con Peso Pluma. Todos hemos estado leyendo las redes sociales y esperamos que Kenia Os se encuentre feliz, libre y sobre todo muy contenta.
2: Puesto número 4.
1: Subimos al lugar número 4 con Swim, una canción que ha logrado mantenerse firme en la lista y que sigue acumulando reproducciones alrededor del mundo. Ha bajado 3 posiciones, pero su sonido sigue fresco y esta canción se ha convertido en una de las favoritas del momento, también del ranking RD.
2: Puesto número 3.
1: A Bambi Chao en el tercer lugar continúa demostrando que siempre ha sido una de las canciones más comentadas y escuchadas por el increíble ritmo que traen.
2: Puesto número 2.
1: Mientras Bad Angel. Hay una canción que de verdad nos encanta y hemos disfrutado mucho. Un tema que ha conectado con miles de personas y que se mantiene peleando por la cima del ranking. Fue el número 2. ¿Quién quedó en el número 1?
2: Puesto número 1.
1: Claro, el número 1 tenía que ser para New Religion. Que por cierto, déjame decirte que es una canción que ya logró conquistar las listas, pero no nada más de la radio, no nada más online, no nada más de Spotify, de absolutamente todo el mundo. Lo está haciendo increíble. Y bueno, es súper obvio que iba a estar en primer lugar, gracias a que tú en tu conexión nos has estado mandando voto tras voto, tras voto, tras voto, tras voto, para que tu artista favorito se encuentre en este lugar. Y puedes seguir haciéndolo. Hoy es lunes. Significa que tienes toda la semana para acomodar estos 5 primeros lugares. Hazlo a través de tu conexión en el 669-4540-931. Ojo, también se puede en redes sociales. Solamente tienes que votar y usar el hashtag RankingRD. Y listo.

¿Cómo andan? ¿Cómo se sienten? ¿Qué tal la pasaron el día de hoy? Pues ha llegado el momento de decir adiós, pero te la vas a seguir pasando increíble, porque viene muchísima música, grandes artistas, y tú sabes que lo mejor está aquí, en Radio Disney 93.1. Yo me llamo Natalia, no me olvides, te quiero un montón. Adiós.

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8: Son las 4.
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1: Plataformas como Netflix o YouTube han transformado el entretenimiento. 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